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0: Se los dije que iba a ser una noche mágica. 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
1: Una gran estrella, de verdad que sí.
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Hola, hola, hola, hola, hola, hola, ¿cómo están? Muy, pero muy buenos días. Bienvenidos, bienvenidas. Miércoles, miércoles, miércoles, mitad de semana. Bueno, nosotros venimos con toda la agenda informativa hasta el mediodía, señora, señora, hasta las 12, poquito más, poquito menos. Venimos con la agenda informativa del día, con buena música. Hoy tenemos miércoles litoral aquí en la 101.7. A veces quieren correr. De este lado, reportándose el Pollo Torresi desde la avenida Colón 1040, aquí en la histórica localidad de Puerto Gaboto. El cielo ahí parcialmente nublado. Te dije ayer que íbamos a ver un rato el sol, que íbamos a poder disfrutar un rato del solcito en este miércoles 19 de agosto, un agosto que de a poco empieza a despedirse. Mira, está linda la mañana, hace frío pero está linda. Siete grados tenemos en el termómetro a las 8:08. La humedad del 95%, el viento a 8 kilómetros en la hora, 17 la máxima para el día de hoy. Ya te podés empezar a comunicar conmigo a través del 3476-354483. SMS, WhatsApp, llamadas, fotos, videos, saludos. Para que cargues la fonola del día de hoy. 3476-354483. 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

aplicación para descargarte todo en un solo lugar, y además que estás informado. Bien, ese es nuestro portal. Bueno, vamos acomodándonos, vamos arrancando esta mañana de miércoles. Antes de arrancar, quiero mandarle un fuerte abrazo, un fuerte abrazo y pronta recuperación a nuestro amigo Alejandro Perea. El periodista Alejandro Perea, que está pasando por una complicada. Ayer recibíamos la noticia de que está con un problema de salud, que fue intervenido quirúrgicamente. Ayer estuve hablando con su hijo, y bueno, ahí nos pasaron el parte, así que bueno, también se agradece, se pide a todos aquellos que quieran formar parte de la cadena de oración por nuestro amigo, por nuestro compañero Alejandro Perea, de la ciudad de San Lorenzo, que bueno, está peleándola, así que lo esperamos de vuelta pronto. El abrazo para él, para toda su familia, para toda su gente, el fuerte abrazo, porque es un gran tipo, porque es un gran profesional, porque es un compañero, porque es una buena persona, y necesitamos que vuelva lo más rápido posible a informar a la región, a compartir con su gente. Él es una de las voces más características del cordón industrial, con su programa radial, bueno, que ha estado mucho tiempo informándonos en televisión regional, en la vieja televisión regional, ha estado aquí siendo parte de esta mañana durante mucho tiempo, los viernes, trayéndonos su columna informativa del resumen semanal del cordón industrial. Así que nada, Ale, para vos y tu familia, mandamos un fuerte abrazo en la distancia, y metele, papá, que acá te estamos esperando. 8 de la mañana con 11 minutos. Bienvenidos, bienvenidas, pasen que es por acá.

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1: Buen día, ¿cómo les va? El gusto de saludarlos. Buen miércoles al equipo y a toda la audiencia. Bueno, para lo que es atención, el centro y el norte de la provincia de Santa Fe sigue el mal tiempo. Lloviznas en el centro, autovía 19, ruta 70, la zona norte de la autopista Rosario-Santa Fe, ruta 34, ruta 11. Continúa un panorama de garúas y lloviznas intermitentes que humedecen el asfalto. Hacia el norte aquí el panorama es algo más complicado porque está lloviendo en algunos sectores del norte santafesino. Ruta 11, sobre todo en el departamento General Obligado, nos están reportando precipitaciones. Ruta 1, atención, lloviznas intermitentes. Y valga aclarar también el dato no menor de que hay una alerta amarilla, una alerta meteorológica por tormentas y lluvia intensa, justamente para esta zona, departamento Vera, General Obligado, y la zona norte del departamento San Javier, parte de Corrientes también. Así que bueno, lo menciono obviamente porque realmente no da tregua el mal tiempo en esta zona. En el sur, cielo entrecubierto, no llueve, esto es un dato positivo. No llueve en estos momentos en los departamentos del sur santafesino. Esperemos que venga de una vez por todas el sol para esta zona y para el resto de la provincia, que realmente se está extrañando sobremanera. Bueno, jornada complicada en lo que hace a choques. En primer lugar, vamos a mencionar que tenemos en la ruta 11, frente al Instituto de Seguridad Pública, en Recreo, hay un choque aparentemente entre un camión y una moto. Digo aparentemente porque recibimos la denuncia. Está comisionado, ocurrió recién esto, está comisionado un móvil de la Guardia Provincial con el cual no pudimos retomar contacto. Pero bueno, nos hablan de un choque entre moto y un camión, estaría tirado el motociclista aparentemente en zonas de banquinas, así que quien pase por allí vamos adelantando la información. En otro orden, bueno, mencionar diferentes complicaciones que hemos tenido desde la noche de ayer hasta esta mañana. Hemos tenido 3 operativos de la Guardia Provincial por camiones empantanados, 2 en Ruta 1, 1 en la autopista Rosario Santa Fe, donde hay que interrumpir momentáneamente el tránsito para que se puedan retirar con grúas, con otros camiones para cinchar vehículos que quedan empantanados. Así que reitero la necesidad de corroborar la estabilidad de banquinas para evitar esta complicación. Reitero también la necesidad justamente de, en esta zona donde está lloviendo, conducir con mucho cuidado porque continúa el mal tiempo en la provincia de Santa Fe con todas las complicaciones que esto trae. Sin nada más que agregar y deseándoles buena jornada a todo el equipo, me despido hasta el día de mañana. Buen miércoles para todos y todas.
0: Informó Agencia Provincial de Seguridad Vial, Gobierno de Santa Fe.
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Tuyú, muy prontito van a estar acá por los pagos de Puerto Gaboto con toda su música en vivo. Pablito Spinetti, seguimos con él. Y nos vamos con las efemérides. La gente pregunta, Pollo, ¿qué pasó un día como hoy? El Pollo te va.

Bueno, a ver qué pasaba un día como hoy. Lo más importante, lo más destacado de este... De este 19 de agosto, en el año 1944, un día como hoy, en la ciudad bonaerense de Carlos Tejedor, nacía el futbolista Hugo Orlando Gatti, el arquero que tiene el récord de partidos oficiales disputados en el fútbol argentino, con un total de 765 partidos. Loco, como se lo apodó, se destacó en Boca Juniors, también jugó en River Plate, Gimnasia de La Plata y Atlanta, entre otros equipos. En 1945 nacía Roberto Sánchez en Buenos Aires, cantautor famoso en Argentina y el resto de Latinoamérica con el nombre de Sandro. Grabó 52 álbumes y filmó 16 películas. Vendió más de 8 millones de discos. Fue el primer artista latinoamericano en dar un recital en el Madison Square Garden de Nueva York. Sandro, Roberto Sánchez. En 1948 se crea la UTN. El Congreso sancionó la ley 13.229 que establece la creación de la Universidad Obrera Nacional, que en 1959 cambió su nombre por la actual Universidad Tecnológica Nacional con sede en la ciudad de Buenos Aires. En el año 1951

0: Nacía Gustavo Santaolalla, en el Palomar, provincia de Buenos Aires, músico, compositor y productor discográfico, líder de la banda Arco Iris y uno de los pioneros del rock nacional. Ganó los premios Oscar como mejor banda sonora de la película El secreto de la montaña en el año 2006 y por Babel en 2007. Gustavo Santaolalla recibió también los premios BAFTA por la música de Babel y de la película Diarios de Motocicletas, que cuenta la historia del Che Guevara, entre otros, el viaje del Che Guevara con Granados en motocicleta por Latinoamérica, ¿no? Bueno, fue productor de muchos grupos. Santaolalla, acá por ejemplo, el disco de La Cabeza de la Versuit Bergarabat lo produjo él. El disco Tinto del dúo Orozco Barrientos, por hablar de folclore cuyano, también lo produjo Gustavo Santaolalla. Y tantos otros más, ¿no? En el año 1972, hoy está cumpliendo años.
1: Si yo soy nacido en Vera, como no.
0: Hoy está cumpliendo años el Pato Bondancieri, sí, nacido un día como hoy, pero de 1972, en la localidad santafesina de Bouquet. De ahí no es Puyaro también. Puyaro no es de Bouquet, no es de por ahí. Me parece que era de. Si no es de Bouquet, Puyaro pega en el palo. Nacido el Pato Bondancieri en la localidad santafesina de Bouquet. Ex arquero, ganador con Boca Juniors de la Copa Intercontinental 2003 ante el Milan italiano en desempate por penales, en lo que atajó dos penales. Con la selección argentina jugó la Copa Confederaciones 2005, el Mundial 2006 y la Copa América 2007. Además estuvo en 582 partidos oficiales a lo largo de su carrera. En el año 1977 muere Groucho Marx. A los 86 años murió en la ciudad de Los Ángeles, en California, el actor y humorista estadounidense Julius Henry Marx, considerado uno de los cómicos más influyentes de todos los tiempos. Ganó fama con el grupo de los hermanos Marx y filmó 22 películas. En 1974 recibió un premio Oscar honorífico. En 1983, a dos meses y medio para las elecciones de restauración de la democracia, organismos humanitarios y fuerzas políticas realizaron una multitudinaria movilización para rechazar la ley de autoamnistía dispuesta por el régimen del general Reinaldo Viñone, para evitar juicios por crímenes de lesa humanidad cometidos durante la última dictadura. En 1984, el astro argentino Diego Maradona juega un día como hoy su primer partido en el Napoli italiano, que acababa de comprar su pase al Barcelona español. Fue esto en un amistoso ante River Plate en el estadio del club napolitano, que finalizó 0-0. Hoy es el Día Internacional de la Fotografía. Esta efeméride conmemora la fecha de 1839 en la que el francés Louis Daguerre presentó la patente del daguerrotipo. Claro, se llama por descubridor, o por lo menos quien presentó la patente. Y también es el Día Internacional de la Asistencia Humanitaria. Esta fecha fue instituida por la Organización de las Naciones Unidas en el año 2008 para rendir tributo a los trabajadores que arriesgan sus vidas llevando ayuda humanitaria a otros. Bueno, ahí pasaban las efemérides de este 19 de agosto. Y nosotros cerramos este primer bloque de programa con la música de Pablo Spinetti y los del Tuyú Latidos.

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Con las primeras informaciones de esta mañana, de las últimas horas, volvemos con el caso de este joven que fue encontrado sin vida en nuestra localidad hace un par de días atrás, ahí por calle Magallanes. Ayer, cuando terminábamos el programa, se conoció la información de que intentaron prender fuego la vivienda donde murió este niño, este adolescente, allí por calle Magallanes. Una familia denunció que hubo un principio de incendio en el techo de su vivienda y una amenaza escrita con aerosol en la pared del frente de la casa que da a la calle. Esto ocurre, días después de que este niño fuera encontrado sin vida. Dejen de vender y matar pibitos. Es lo que pregona la amenaza en el tapial del frente de esta casa en calle Magallanes al 500. De a poco se va dando a conocer también distintas informaciones que todo indican a que se trata de un homicidio vinculado con estupefaciente, que esto lo decíamos esa mañana que recibíamos la noticia, y todo va apuntando para ahí, ¿no? Días después todo va apuntando para ese lugar, ¿no? De un homicidio, de que se trataría de que habría estupefacientes o la venta de estupefacientes involucrada en esta muerte, ¿no? Imputaron también por homicidio al detenido por la muerte de Alexis. Se trata de un joven de 17 años que fue detenido en el marco de una investigación por la muerte de este adolescente de 15 años en nuestra localidad. Fue imputado por homicidio doloso y quedó bajo prisión preventiva, según confirmaron desde la fiscalía, después de que se celebrase una audiencia judicial. Debido a que el acusado es menor de edad, no trascendieron detalles específicos de la imputación ni de las medidas adoptadas en su contra. Lo cierto es que el adolescente permanecerá alojado en una institución de resguardo destinada a menores de edad mientras avanza la investigación para determinar la situación.

circunstancias en las que se produjo el crimen. La causa es investigada por Luisina Paponi, la fiscal del Distrito Judicial de San Lorenzo. Esto ocurrió el pasado 10 de agosto en nuestra localidad y bueno, en principio se hablaba de un posible suicidio, las investigaciones avanzan y ya hay un menor imputado por este homicidio. Y bueno, continúan las investigaciones, repito, porque en las últimas horas también apareció una amenaza en el tapial de esta casa y calle Magallanes al 500. Y bueno, aparentemente hubo un intento de incendiar esa vivienda en la zona sur de nuestra localidad. A mí lo que me llama poderosamente la atención, más allá de toda esta circunstancia, que no recuerdo que en nuestra localidad se haya vivido algo parecido con menores de edad involucrados, con menores de edad que hayan perdido la vida y bueno, todas estas cuestiones que uno tiene miedo y preocupación de que termine en una guerra entre familias. Ayer hablaba con distintos vecinos de una posible guerra narco. Bueno, no sé, hay que tener mucho cuidado, ¿no? Pero a mí lo que me llama poderosamente la atención es la ausencia del Estado. A mí me llama poderosamente la atención que no se haya pronunciado el senador departamental, que no se haya pronunciado nadie de la provincia. Digo, ¿por qué le caigo a la provincia? Porque acá estamos hablando, la policía es de la provincia de Santa Fe, no es de la comuna de Gaboto. La justicia es de la provincia de Santa Fe, no es de la comuna de Gaboto. A la comuna de Gaboto le podemos caer y le podemos cuestionar, criticar y exigir otras cosas. Pero en materia de seguridad, en materia de cómo ha avanzado la inseguridad, y no es solamente en Gaboto, uno ve que, roban permanentemente en distintos pueblos, en distintas localidades del departamento y de la zona, pero bueno, detengámonos en nuestro departamento. Es preocupante, ¿no? Cómo tiene que aparecer un pibito sin vida para que los patrullajes aparezcan en nuestra localidad, para que aparezcan más efectivos, para que aparezcan más patrulleros. No es en contra del trabajador, en contra de la policía en sí, del oficial de policía. Es en contra de las decisiones y las políticas que se toman en torno, ¿no?, de la seguridad de los vecinos y de las vecinas, de nosotros. Es preocupante que todavía no se haya escuchado la voz del jefe político del departamento San Jerónimo. No se ha escuchado la voz de nadie, ¿no? Que solamente traigan patrulleros y que patrullen y que anden y solamente eso. No hay un comunicado, no hay nada, no hay nada. Más allá de que, insisto, la justicia va avanzando, pero yo digo, espero que la política se haga cargo de lo que pasa, que dejen de echar culpa. Yo no sé qué política activa y eficiente hay en la provincia de Santa Fe en contra de la inseguridad, en contra del narcotráfico, en contra de que se usen, no sé si es el caso específico acá de Puerto Gaboto, de este niño que apareció sin vida de 15 años, pero todos sabemos cómo en nuestra región y en nuestra localidad hay chicos menores de edad que son usados como soldaditos para trasladar cocaína o marihuana del punto A al punto B, y nadie hace nada, nadie dice nada, todos miran para otro lado. Insisto, no sé si es el caso de Alan, pero
ya que estamos hablando del tema de la inseguridad y de los estupefacientes, este flagelo que golpea a la sociedad, está bueno también poder mencionar esto, ¿no? ¿Cómo operan estas bandas? ¿Cómo usan a los chicos? ¿Cómo usan a los gurises? Y que nadie haga nada, que se pare toda la movida 3-4 días porque andan 4 o 5 patrulleros. No sé qué política pública implementada por nuestro jefe político departamental, por la provincia de Santa Fe. ¿Qué política pública efectiva hay en marcha, hay para frenar esto? ¿Cuántos chicos más tienen que aparecer sin vida para que se haga algo en serio? No hablo de patrullar una localidad con 4 patrullas más de lo habitual. Políticas serias, respuestas concretas, porque tenés los chicos que pierden la vida y tenés los chicos que están muertos en vida culpa del flagelo de la droga. Entonces digo, ¿hasta cuándo? ¿O será que algunos políticos hacen caja con el narcotráfico y aparecen, que aparecerán la semana que viene, aparecerán en el transcurso de esta semana, se reunirán la semana que viene, harán alguna conferencia de prensa la semana que viene? Tarde, ya es tarde, ya les digo, ya es tarde. Ya es tarde, era antes de que pase, no después. Era antes de que pase. El senador, el jefe de la policía local, el jefe de la policía departamental, el jefe de la policía de donde, el fiscal y toda la madre en coche. Era antes. Tarde como siempre. Esto no se soluciona con un chequecito a una institución, no se soluciona con una peñita solidaria. Acá hay que ponerse los pantalones, senador, y empezar a actuar. Se lo digo como padre de Puerto Gaboto, se lo digo como vecino de Puerto Gaboto, porque está todo una... Uno habla de lo que pasa en Gaboto, ¿no? Comunica, vive y ve lo que pasa en Gaboto. Pero cuando uno se pone a recorrer los portales de noticias de la región, cuando uno se pone a hablar con amigos, con familia que vive en distintas localidades de la región, del departamento, cuando uno se pone a escarbar un poquito en la historia reciente, ¿no? Digo, 4 meses, 5 meses, un año y medio atrás, empieza a hilvanar todo en la misma cadena y decir, che, no hicieron nada. Solamente sacarse la fotito, hacer sonrisitas y repartir platita y chequecitos a las instituciones, pero no solucionaron nada. Es una vergüenza tener estos representantes entre comillas, ¿no? Ojalá que pase algo, no sé, un estallido social, no sé qué es lo que tiene que pasar para que esta gente comprenda. No sé qué van a hacer mañana, no van a venir a cerrar la radio, va a aparecer el pollo por ahí, con... Viste, sí, le vamos a meter en la mochila al pollo un kilo de falopa para en represalia por hablar en contra de los poderosos, no sé lo que, no importa. Plata y miedo nunca tuvo el pollo, pero hagan algo en serio. Porque para eso están, para eso los votó la gente. Hagan

Bueno, acá me dice. Ah, buenísimo. Buenísimo. Sí, yo no tengo. No uso armas, y no está en mis planes suicidarme. Me dice mi abogada que grabe eso. No pasa nada. Tengo mensajitos en el 3476-354483. Hola Julián, buen día, Barrio Norte presente, dice el amigo Esteban. ¿Cómo andás, querido? Buen día para vos. El saludo para toda la gente.

0: De Barrio Norte. Hola.
1: Buen día, Juli. ¿Cómo anda, amigas?
0: ¿Cómo se papá? ¿Todo bien?
1: Parece que hoy vamos a ver el sol, parece. Dios ojalá, que no se nuble.
0: Ojalá, ojalá, ojalá.
1: Juli, tengo ganas de escuchar el tema La Malpañada, dedicado para todo el...
0: ¿Para quién?
1: La Malpañada. Así que bueno, Juli, gracias, amigazo, crack.
0: ¿Para quién? Y para toda la casa de Malpañada. La acomodó sobre el final, ¿eh? Vamos con los auténticos del chamamé, La Malpañada, para el amigo Peretti, dale.

La tarde mezcla zafiros sobre el sueño de los pastos. Un abanico de teros se agita sobre el pantano. Se mezclan grises y añiles bajo el alero del rancho, donde un paisano que puso su jornada sobre el campo pulsa una vieja acordeona y con ella sigue arando.

localidad de Díaz. En esta oportunidad vamos con una buena noticia. Porque Sudamericana de Lácteos volvió a recibir leche en su planta de Díaz y abre una nueva etapa productiva. El ingreso del primer camión con leche marcó este martes un paso clave para la reactivación de la fábrica. La noticia genera expectativa entre los trabajadores, sus familias y toda la comunidad de Díaz. Una imagen que durante mucho tiempo fue esperada en esa localidad finalmente volvió a repetirse. Ayer, el primer camión con leche ingresó a la planta de Sudamericana de Lácteos, marcando el regreso de la materia prima y un nuevo capítulo para la actividad productiva de la fábrica. El movimiento en las instalaciones representa una señal concreta de reactivación y abre una etapa cargada de expectativas para los trabajadores que aguardaban novedades sobre el futuro de la planta. Para muchas familias de Díaz, la noticia tiene un significado que va mucho más allá de una cuestión industrial. La fábrica representa una fuente de trabajo y una pieza importante dentro del movimiento económico de la localidad y su zona de influencia.

0: Bueno, algunos de los titulares que vamos desarrollando a esta hora de la mañana. Ya tenemos las 9. Buen día. Bueno, buen día a la gente de las 9, ¿sí? Buen día a toda la gente que se va sumando a 101.7. ¿Qué más tenemos? Bueno, el saludo para Bruno Juvani. Le mandamos un abrazo. Ahí ya le voy a tirar unos planos a Juvani para agrandar esta mesa que me quedó chica, Marina Seguino. Me quedó chica otra vez la mesa, ¿no? Es una cosa increíble. Mirá que es grande la mesa. Me quedó chica otra vez. Gracias a Dios. Bueno, ¿qué dice el zurdo Cerdán? Mirá, uy, qué época esta. Qué época esta, mirá. Cuando me entraba el saco beige. Mirá. Éramos flacos, zurdo. Mirá, qué foto esa. Esos rulos del Pollo Torresi, mirá. ¿La viste, Marina, la foto esta o no? Mirá. ¿Qué época? Eso hace 7, 8 años atrás, ¿eh? Los torneos que se hacían. ¿Te acordás? Esa es otra cosa que perdimos acá en Gaboto. Hablando de cosas que perdimos, viste que siempre escuchamos hablar a nuestros, a la gente que tiene más años que yo, a nuestros mayores. Escuchamos hablar, che, de la peña, Lucía Miranda y la fiesta del sábado, y todo eso que se perdió, que está bueno, que suscribimos, pero muchos de nosotros, los sub-40, quizás por ahí no, o no tenemos el recuerdo, no tenemos, ¿viste? Pero cosas que sí, tenemos la foto, que fuimos parte, que estuvimos, por ejemplo, este torneo de fútbol que se hacía, primer asentamiento, este encuentro de fútbol, primer asentamiento, que se hizo 2 o 3 años, que hasta Rosario Central vino un año. Bueno, precisamente la foto esta que me mandan acá. Están recibiendo su premio la gente de Rosario Central. Esa es otra de las cosas que se perdieron, lamentablemente, ¿no? Una cosa que le hacía bien a los chicos, que venían gurises de toda la provincia, que le hacía bien al pueblo, ¿no? Porque venía mucha gente, se movía mucho ese día, esos 2 días que duraba el encuentro de fútbol. Qué lástima que no se pudo hacer. Y otra cosa que perdimos en Puerto Gaboto. Tengo el parte médico que me mandan desde San Lorenzo, de Alejandro Perea.
1: Bueno, buenas noches. El estado, bueno, se terminó la cirugía. Salieron a hablar con nosotros. En realidad lo que tuvo fue un infarto intestinal, que estas horas que siguen son críticas. Directamente pasaron a terapia y bueno, tenemos que esperar la evolución de él, mínimo 24 horas. Hasta mañana a las 11 nos vamos a tener un nuevo informe y nada,

0: es la situación está delicada, pero bueno, creo que si Dios quiere y cadena de oración y todo sirve, así que tiene que salir, de esto tiene que salir, así que bueno, vamos a pensar en positivo. Gracias por preocuparse y preguntar.
1: Bueno, ahí estaba, ¿no? La familia Alejandro Perea al medio. Esto me lo mandaron anoche. Así que bueno, a las 11 seguramente, antes de que terminemos el programa, 11:30, tendremos, ojalá, un nuevo parte. Estamos todos ahí a la expectativa, orando, rezando en cadena de oración por Alejandro Perea, por él y por toda su familia. Las 9 de la mañana con 5 minutitos, nosotros continuamos con la música de Pastor Luna, dale.

Ahí se iba Majestuosos del Chamamé y me voy para la costa con información importante para el trabajador y la trabajadora de Río, ¿sí? Me voy con la altura de los ríos. 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Ahora sí, me voy para la costa. ¿Sí? ¿Por qué? ¿Qué pasó acá? Qué mal que está esto. Qué mal que está. No anda la página de la altura de los ríos. ¿Qué le pasó? ¿Qué pasó? ¿Qué pasó? ¿Qué pasó? ¿Qué pasó? ¿Qué pasó?

No, no tengo reportes. No tengo reporte de la altura de los ríos. No anda la... Está caída la página. A ver si podemos entrar por otro lado. A ver.

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El saludo para el Negro Cavoli, para Patrick Carreras. Y el saludo para todos nuestros amigos pescadores, toda la gente de la costa del Carcarañá, toda la gente de la costa del Coronda, toda la gente de la isla, todos los puesteros. Bueno, a ver, Andresito 150, baja. Iguazú 1340, sube. En Corrientes 250, baja. En Reconquista 278, baja. En La Paz 369, estacionario. Santa Elena 361, estacionario. Hernandarias 324, estacionario. En Paraná 285, estacionario. Santa Fe 311, estacionario. Diamante 331, sube. Victoria 364, sube. Y en San Lorenzo 312, sube. El Paraná en Rosario.

291 estacionario. 8 grados la temperatura en las costas gaboteras, el cielo nubladito, pero como que hoy me parece que lo vamos a poder disfrutar al solcito, no es el mediodía, se me hace que por ahí lo podemos llegar a disfrutar un rato. El viento a 7 kilómetros en la hora, 16 la máxima para el día de hoy, miércoles fresco en Gaboto y región, 9 y cuarto de la mañana, y nosotros continuamos con la música del Vikingo Correa. Dale.

Ahí se iba el vikingo Correa con este enganchadito, memoria de una vieja canción y amorcito, ¿sí? El vikingo del chamamé pasando aquí por la mañana. El saludo para el amigo Daniel Mapelli, ¿eh? ¿Cómo anda la gente? Che, muy pronto lo vamos a estar, lo vamos a estar sumando a Mapelli a Vanguardia Play. Sí, muy prontito se viene el Dani Mapelli. Estos últimos 3-4 meses que le quedan al año, vamos a meterle mucha programación al canal de YouTube. Sí, le vamos a meter mucha programación. Dentro de esa programación que le vamos a meter, se viene un programa muy pero muy lindo de Mapelli, ¿eh? Dani Mapelli, chef criollo, que también dentro de muy poquito va a andar acá por Puerto Gaboto, acompañándonos con una gran propuesta que se viene para Gaboto y la región, pero independientemente de eso, para nosotros también es un placer, ¿no? Poder trabajar con Dani. Bueno, ya hemos trabajado mucho en distintos eventos, pero de poder trabajar en un proyecto audiovisual con la marca de Vanguardia Play, la verdad que a nosotros nos llena de orgullo y de felicidad seguir sumando contenido, seguir sumando gente a este proyecto, que es el canal de Puerto Gaboto. Así que suscribite que es gratis, ya estamos cerquita de los 15.000 suscriptores en YouTube. Es un montón, somos el canal más grande y más visto hablando de medios de comunicación. Después está el amigo Orlando Pachín, que tiene no sé cuánto es, pero bueno, yo te estoy hablando de medios de comunicación en YouTube. Somos el medio más grande y más visto en YouTube de toda la región. Tenemos más de 6 millones de reproducciones, tenemos casi 15.000 suscriptores, es un montón. Y bueno, hay que seguir sumándole contenido. Bueno, y si vos estás ahí y te querés meter un streaming, te venís para la radio, hablamos, vemos el proyecto y lo subimos. ¿Usted, Marino, no quiere hacer, Marino, un streaming usted? Saludando a toda la gente que anda por las redes sociales. ¿Cómo anda el amigo Néstor Maggi? Le mandamos un abrazo enorme. Y me voy para el WhatsApp. Acá me mandan Fuerza Perea, vamos mi loco, hice un mensajito acá. Y bueno, la gente que ya está reservando sus tarjetas para la fiesta de la radio. La gente que ya está reservando la tarjeta para la fiesta de la radio, que va a ser el 12 de octubre. El 12 de octubre se viene la gran fiesta, ahí tengo que ir anotando, mirá, se me había pasado de largo esto acá. Bueno, ¿cuánto sale, pollo, la tarjeta para mi nene que tiene 9 años? Para menores de 12, la tarjeta vale 20.000 pesos. Para menores de 12 a 4 años, de 12 a 4 años.

vale 20, ¿sí? Vale la mitad. Y acordate que los menores de 4 años no pagan tarjeta, pero tampoco ocupan lugar. Tienen que estar en la UPA del papá, de la mamá. Y digo, para que no se queden ahí afuera, ¿no? Ya entendiendo que los lugares son limitados para que pueda ir toda la familia y que nadie se quede afuera, ¿sí? Que nadie se quede afuera, el niño ahí o en un cochecito ahí aparte, pero no ocupa lugar en la mesa, no se le va a cobrar a los menores de 4 años, a los bebés de 3, 4 años no se le va a cobrar. Y vamos a estar con la música de Agustine y también vamos a estar con la música en vivo de Rufino Conde, ¿eh? Un show íntimo de Rufino Conde, un show con sus mejores canciones. Lo vas a tener a Rufino ahí pegadito a la mesa cantando todos sus clásicos, repito, en un show íntimo, como si estuviera así entre casa, así vamos a estar con Rufino Conde compartiendo el próximo 17 de octubre, 12 años de radio en Puerto Gaboto, 12 años de vanguardia, y lo vamos a festejar con todo, sí, música en vivo y aparte la entrega del premio Mangoré y los premios Vanguardia.

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0: Me voy para la costa. Esto es información importante para el trabajador, para la trabajadora de Río. Pasábamos con la altura del Paraná, pero bueno, ahora vamos a hablar de información también importante para el sector, porque se viene el niño, ¿sí? Y bueno, esto también va a afectar al trabajador y la trabajadora de Río. Vanguardiaplay.com.ar. A ver, vamos para allá. Esto es lo último que tenemos subido ahí en nuestro portal. Acá está. El niño preocupa al sector pesquero santafesino. Reclaman un ingreso de emergencia para los trabajadores de Río, o sea, para los pescadores. Atención con esto. La posible llegada del fenómeno climático El Niño genera preocupación entre los trabajadores del sector pesquero de Santa Fe, que advierten sobre las dificultades y los riesgos que podría provocar el aumento del nivel de los ríos y las lluvias previstas. Ante este escenario, desde el sector pesquero santafesino plantearán al gobierno provincial la necesidad de establecer un ingreso de emergencia para los trabajadores de Río, especialmente durante el periodo en el que las condiciones climáticas puedan impedir o dificultar el desarrollo de la actividad. El pedido será presentado en una nueva reunión del Consejo Provincial Pesquero, que se realizará en la ex granja La Esmeralda de Santa Fe Capital. El posible impacto del niño podría modificar significativamente las condiciones habituales de pesca en distintos puntos de la provincia. Desde el sector advierten que el aumento del caudal, el rebalse de campos y la presencia de árboles y otros elementos provenientes de las islas podrían afectar las denominadas canchas de arrastre utilizadas habitualmente para desarrollar la actividad. A esto se suma una posible dispersión del recurso ictícola como consecuencia del mayor volumen de agua, lo que podría traducirse en menores capturas y una reducción de los ingresos de los trabajadores de Río. Desde el sector consideran que, en ese contexto, continuar ingresando al río podría representar un riesgo innecesario para los pescadores y sus familias. Por eso solicitan que el Estado provincial contemple una asistencia económica extraordinaria que permita atravesar el periodo de mayor dificultad sin exponer a los trabajadores. A ver, más agua, más riesgo para la actividad pesquera. El escenario planteado no está relacionado únicamente con la altura de los ríos, también preocupa el deterioro de las condiciones de navegación y pesca, además de otros riesgos propios de las zonas de islas y cursos de agua. El rebalse de los campos puede modificar los lugares habituales de pesca, mientras que la llegada de árboles y otros obstáculos al río puede dificultar el desplazamiento de las embarcaciones y aumentar el peligro para quienes continúen trabajando en esas condiciones. A ver, desde el sector pesquero también observan un aspecto positivo frente al posible escenario climático. El periodo comprendido entre octubre, noviembre y diciembre coincide con una etapa considerada importante para el desove de distintas especies. Una mayor disponibilidad de agua podría favorecer las condiciones para la reproducción y contribuir a la recuperación del recurso ictícola en el río Paraná y sus afluentes. Por este motivo, la eventual reducción de la actividad pesquera durante ese periodo podría significar no solamente una medida de protección para los trabajadores, sino también una oportunidad para que el recurso se reproduzca con menor presión extractiva. Así que bueno, veremos qué es lo que pasa. Esto se va a presentar en los próximos días, este pedido. El pedido de un ingreso de emergencia se suma a otro reclamo que el sector viene planteando desde hace meses, que es el avance del plan de reconversión pesquera. La iniciativa contempla alternativas para fortalecer las instituciones vinculadas a la actividad y generar herramientas que permitan mejorar el desarrollo del sector, entre ellas proyectos destinados a fortalecer el mercado interno. Desde el sector pesquero cuestionan que, pese al tiempo transcurrido y a las reuniones mantenidas con representantes del gobierno provincial, todavía no se hayan concretado varios de los proyectos pedidos y presentados. La preocupación aumenta ante la posibilidad de que un periodo de crecientes y lluvias intensas vuelva a limitar la actividad y deje a numerosas familias sin su principal fuente de ingresos. Hay que ver qué negocito tendrá Pérez entre manos, ¿no? Con esto. porque por algo el gobierno no le da bola. Ojalá que lleguen estas herramientas, pero llegue al pescador, ¿no? Porque hay muchos que se esconden, no, porque la asociación, porque esto, porque el otro, se esconden ahí atrás y el recurso nunca llega al pescador. El pescador siempre sigue igual que siempre. Hay que ver, ¿no? Hay que organizarse. El general decía que la organización vence al tiempo. Hay que organizarse y que ningún ñato de afuera venga a querer manejar a los pescadores de Gaboto, ¿no? Que los pescadores de Gaboto se organicen por su cuenta, que se organicen con su gente, que se organicen con sus realidades y que vayan y que peleen. Después a nivel provincial se sumarán, ¿no?, a otros grupos de pescadores, pero cuando el pescador de Gaboto se organice en serio, se le termina el kiosco a varios, ¿eh? Se le termina el kiosquito a varios. A varios que a veces, muchas veces, ni las patas se mojan. Hay que organizarse, muchachos. Hay que organizarse, ¿eh? Hay que organizarse, hay que hacer un monotributo social, hay que pagar aportes, hay que darle una obra social al pescador, ¿eh? Porque si no, siempre el bolso de caudales se lo lleva siempre uno o dos, ¿no? Que bajan las herramientas, que después le ponen una marca a una hamburguesita de pescado, que le ponen una marca al otro y el pescador sigue mirando de afuera y le siguen pagando dos mangos el pescado. Ranchito de barro. Hay que dejar de hacerle el caldo gordo a cuatro o cinco giles que vienen de afuera y hay que empezar a organizarse y agregarle valor y hacer capacitaciones para que las mujeres le agreguen valor al pescado y que toda la familia pueda sacarle el mayor provecho posible y que quede en el pueblo, que quede en la familia, que quede en la casa del pescador. Yo la verdad que estoy bastante hinchado de las pelotas. Escucho a cada personaje hablando en los medios de comunicación. Hace cuánto que no te mojás las patas, hermano, hoy. Pero bueno, como no soy pescador, no me meto. Pero nada, simplemente leo las noticias y opino un poquito, nada más.
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0: Hola Vanguardia, acá mateando y por empezar a trabajar ya que el tiempo lo permite. ¿Podés pasar un tema de Chena? Gracias. Dice Huguito desde Maciel. A ver qué tenemos de Víctor Chena. Tenemos todo, pero digo acá mano por este lado. A ver qué tengo. A ver qué tengo de mi amigo Víctor Chena. A ver. Este es un temazo. Para vos, Huguito, y toda la gente del lavadero. Gracias.

Ahí se iba Víctor Hugo Chena con la señorita, Roth. Sí, señora, sí, señor. Hermoso tema de este cantautor gabotero. Che, bueno, ahí Víctor Chena, no solamente cantautor, no solamente el cerebro de Con Algo por Decir y La Huella en la Arena, sino que, bueno, también es el autor del premio Mangoré, que vamos a estar entregando el próximo 17 de octubre. Es más, te digo, ya tenemos los próximos dos premios Mangoré, ya están definidos, Este año, o sea, tenemos ya el 27 y el 28, si es que estamos, ¿no? Todo se va. El 27, dentro del marco de los 500 años, ya tenemos el premio Mangoré, y el del 28 también, Tenemos ya los dos próximos Mangoré, ya están elegidos, y bueno, este año para la seño Susi, para Susi Plaza, y el premio, te decía, lo hace con sus propias manos, este

gran artista que tenemos en Puerto Gaboto, que es el amigo Víctor Chena, con arcilla del río Coronda, bueno, con todo un proceso de barro, agua, fuego, que bueno, termina en este premio que es bien rústico, que es bien nuestro, que es bien característico. El otro día estaba hablando con Ricardo González y él me decía que Mangoré, que Siripo, era todo como una fábula, ¿no? Como que no habían existido, que no había registros de la existencia de estos caciques, así como también de Lucía Miranda, ¿no? Pero bueno, es algo, una leyenda popular, es una cuestión, es un punto de referencia en la historia, sea mitológico, ¿no? Que busca representar nuestras costas, nuestro lugar, nuestra historia. Así que bueno, este año por todo el laburo, por todo el aporte que se le ha hecho a la cultura gabotera, que le ha hecho Susy Plaza, este año es para ella. Así que le mandamos un abrazo enorme a Víctor y gracias por sumarse a esto, ¿no? Es decir, un día me acuerdo hace muchos años, no sé si estaba la radio, no sé si estaba o estaba en proceso la radio de montarse y demás, y estábamos ahí en el rancho de Chena, y él siempre tenía una repisita con un montón de cabezudos de barro y un montón de piezas hechas en arcilla, y le digo: Víctor, León, ¿no me podés dar uno? Bueno, y ahí empezó, para el primero que se entregó, que cuando hicimos el primer aniversario de la radio, ¿te acordás, Marina? Allá abajo en el camping comunal. El primer Mangoré, y bueno, después se ha ido perfeccionando, pues ya estaba hecho ese, el primero que se entregó ya estaba hecho, y el fin de ese no era ser premio Mangoré, pero bueno, ya estos últimos ya vienen exclusivos para el Mangoré. Y también los premios Vanguardia. Ayer me llegaron los... ¿cómo es? Ayer me llegaron los diseños de lo que va a ser los premios Vanguardia, ¿eh? Los diseños de lo que va a ser los premios Vanguardia para la entrega también de los premios de este año, que va a ser al conducto el programa del año. Tenemos lo que es también la conductora del año y para el panelista del año. Panelista del año, Chufi Bedinelli. Conductora del año, Sole Rodríguez. Y el programa del año es para este dignísimo programa que es Arriba Gaboto. Aquí en la 101.7. Ponemos un temita musical, seguimos con la música de Padula Rosa Romero. ¿Eh?

Bueno, las 10, ya estamos abriendo una nueva hora de programa aquí en 101.7 y momento de seguir vendiendo en esta mañana. 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El saludo para Amanda Bedinelli, para Chufi también. Que ahí, bueno, Chufi va a estar presente, me decía anoche, ya estaba haciendo el encargo de su tarjeta para la noche del 17 de octubre. ¿Qué noche esa? Justo 17 de octubre te cae. ¿Qué noche? Mirá, no te quiero mentir, pero deben quedar ya 50 tarjetas. O sea que no te duermas, no te quedes afuera. Haciendo un paneo así más o menos de lo que está vendido, en cada mitad de las tarjetas. Así que no te quedes afuera. Si no, la encargo el mes que viene porque falta un mes. Reservala, la pagás el mes que viene, pero reservala.

Bien. Bueno, acá tengo mensajitos en el 3476-354483. Buen día, radio. Pueden pasar algo de Monchito Merlo. Acá escuchándolos, como siempre, me mandan una foto de una torta asada. Sí, una torta asada. Bueno, está para el buen día de mañana o pasado. Ahí está, ¿ves? Una torta asada es. Una torta asada, está ahí, me corría la foto, pero es una torta asada. Tenemos algo de Monchito Merlo. Y en el próximo bloque vamos a estar con la receta del día de hoy, ¿no? Como todo lo mismo, una receta económica, entre comillas, ¿no? Ya económico. Ya barato, barato no hay nada. Pero bueno, vaya buscando, señora, para tomar nota en la lapicera, papel, lápiz, que en el próximo bloque venimos con una receta, como todos los miércoles, algo rico, suculento, pero por sobre todas las cosas, lo más económico posible. Si tenemos algo del Moncho, que se viene dentro de muy poquito al streaming de la radio. Se iba a Santiago del Estero, el Moncho estuvo por Federal. Este fin de semana anduvo por Federal, Monchito Merlo, ahí en la Sociedad Rural de Federal. Ahí lo estuvo presentando el amigo Tano Geminiani, la gente de Asencam lo estuvo presentando sobre el escenario. Hay una carpa inmensa de la Sociedad Rural de Federal. Y se iba para Santiago del Estero, Monchito, me contó el otro día cuando estuvo acá en Gaboto, que estuvimos comiendo. Y después se viene para el streaming de la 101.7. Te vamos a sorprender, ¿eh? Te vamos a sorprender con lo que se viene. Atajate, ¿cómo es que dice el gato? Atajate que voy, mi amor. Bueno, atajate que vamos. De vuelta al rodeo, Monchito Mer.

Bueno, seguimos y como lo veníamos anunciando, sí, momento de hacer un paréntesis en la agenda informativa y nos vamos con las recetas, con la receta del día de hoy. 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

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Mira, hoy vamos a hablarle a la gente que no come carne hoy, pero además me parece que es rico. Esto vamos a hablar a los vegetarianos, vegetarianos, vegetarianas, veganos, veganas. Bueno, no sé cómo es la subdivisión, cómo son las células dentro de. Viste que vos tenés el PTS, tenés el MAS, tenés, bueno, dentro del vegetarianismo, no sé cómo son las células, pero bueno, escúchame, vamos a hacer tortilla vegetariana de arroz. Escuchate eso. Claro, porque hay veganos que no hay vegetarianos, veganos, no sé cómo es la. Pero hay algunos que no comen huevo. Por ejemplo, mi hermana es vegetariana, no come carne. No consume lácteos, pero sí come huevo. No sé cómo dice, otra rama de los que comen huevo, están los que no comen huevo, están los que toman leche, los que no toman leche, los que no comen carne. Bueno, me quiso explicar un poco mi hermana el otro día, pero como que me empezó a leer la cabeza y nos pusimos a hablar de otra cosa. Pusimos la otra cosa, pues enseguida vamos a salir los tiros. Escúchame, esto es fácil de hacer, es rico, es económico y no te lleva mucho tiempo. Creo que ahí matamos varios pájaros de un tiro. Pues tenés, es barato, es rico y es rápido. Y no, creo que cumple todas las lo que necesitamos. Viste que andamos todo al palo hoy, bueno. Esto en teoría en 30 minutos está. En 30 minutos está esta receta. Te voy a pasar los ingredientes. Escúchame, mira. Vas a necesitar esto. ¿Para cuánto es? ¿Para cuántas porciones? ¿No dice cuántas porciones? Bueno, te voy a pasar así, mira. Necesitas 5 cucharadas soperas de arroz blanco cocido. Ya tiene que estar cocido nuestro arroz blanco, ¿eh? Tiene que estar cocido. Además de las 5 cucharadas soperas de arroz, vamos a necesitar, ¿sabes qué vamos a necesitar? Media cebolla, 1/4 de zanahoria, 2 huevos, ¿eh? 2 huevos, había uno que decía yo tengo 2 huevos, tengo 2 huevos, bueno, 2 huevos, orégano a gusto, sal a gusto, pimienta a gusto. ¿Ok? Todo esto vamos a necesitar, que no es mucho, no es mucho. Y generalmente, viste que vos mirás el canal Gourmet y te dicen, vamos a cocinar con lo que tenemos en casa. Dice, te abre la puerta de la heladera, el flag te saca un delfín rosa, viste. Bueno, vamos a cortar un cubito. No, acá esto lo tenemos todo en casa. Media cebolla, 1/4 zanahoria, 2 huevos, orégano, sal, pimienta, chau. Y 5 cucharadas de arroz blanco cocido. Bueno, para la preparación, cortamos y pelamos la cebolla en cubitos. Pelamos y cortamos la zanahoria en tiritas. Con el mismo pelapapa, le pasás a la zanahoria y haces esa tirita, queda espectacular. Batimos los huevos y condimentamos con sal, pimienta y orégano. En una pequeña sartén colocamos 2 cucharadas soperas de aceite y llevamos a fuego medio. Cuando el aceite esté caliente, vamos a colocar la cebolla. Cocinamos y revolvemos. Una vez que la cebolla comienza a transparentar, incorporamos la zanahoria, cocinamos y revolvemos 3 minutos. Incorporamos el arroz y mezclamos bien todos los ingredientes. Por último, agregamos los huevos batidos, cocinamos durante 3 minutos, ¿sí? Y después tapamos el sartén y cocinamos hasta que la superficie ya no haya más jugo, hasta que esté todo sequito, no quemado, pero sí que no haya más jugo. Servimos y disfrutamos, ¿eh? Se le puede, a ver, ahí está
la tortilla de arroz. Pero bueno, te doy algunos consejos. Se puede agregar y quitar las verduras que quieras.

quieran, ¿eh? Si no les gusta la cebolla, la pueden eliminar, le pueden poner pimiento. A ver, hay gente que le gusta más el pimiento que la cebolla, o se le puede poner las dos cosas. Funciona con todas las verduras que vos quieras, ¿eh? Todas las verduras que vos quieras se la podés poner, siempre usando el arroz como base, y después de arriba le podés meter lo que vos quieras. Arveja, le podés meter, no sé, bueno, si alguno, algún vegetariano come queso también, puede comer, puede poner un pedacito de queso, este, en fin, le puede poner rabanito, le puede poner lo que vos quieras. ¿Está? Bueno, este, cuanto más, hay un consejito de la abuela: mientras más se batan los huevos, más esponjosa te va a quedar. Mientras más se batan los huevos, más esponjosa te va a quedar la tortilla. ¿Ves este paso? ¿Viste que alguno le pone un poquito de soda a alguno al huevo? Bueno, no sé, en una época yo había gente que yo... En mi casa el abuelo tenía un sifón. le encanta esa receta a Peter Thiel, dice. Bueno, en casa el abuelo tenía un sifón que era de aluminio. Entonces se le sacaba la cabeza al sifón, venía con tapa rosca, se le ponía agua, se volvía a poner la cabeza del sifón, y por abajo del sifón tenía una tuerquita, y ahí se le ponía gas. Entonces se hacía la soda casera. Se hacía la soda, sí. No, cortaba solo, es una vez, pero si no te explotan la mano el sifón, cortaba solo. Era un sistema muy, muy rebuscado, pero eficiente, ¿eh? Funcionaba. Nosotros tomábamos soda casera. La hacía, no Samuel, no mi abuelo Samuel. Mi abuelo Hugo Atorrese, ahí en Oliveros. Así preparaba la soda. Y le echaba cuando cocinaba, cuando batía los huevos, le echaba un chorrito de soda. No sé para qué, pero le echaba soda. Una cosa así, bueno, el de mi abuelo era más así. Acá Marina tiene uno que es redondo y se le carga por la cabeza el sifón. No, el de mi abuelo era así como un sifón normal y se le metía por abajo. Pero esto anda. Hay que conseguir. Si alguno. A ver, le vamos a poner soda Marina. Le vamos a cerrar soda Julián y le vamos a poner soda Marina. Con el sifón casero que tiene. ¿Me llega a tirar por eso por la cabeza, Marina? Chau, pollo. Si alguno se acuerda y si alguno sabe por qué se le echaba. ¿Por qué se le echaba soda a los huevos? Mira vos, suena feo, pero. Que me mande un mensajito y me cuente. 3476. 354483. Me voy con la música de Juan Manuel Vilat y esto que dice Tocando al Frente. Esto está en vivo, dale.

0: Ahí pasaba la música de Juan Manuel Vilat, este entrerriano ahí de la zona de Paraná, creo que desde de Colonia Avellaneda, ahí muy cerquita de la ciudad capital de Entre Ríos. Bueno, y continuamos vendiendo 10.23, ya retomamos la agenda informativa. 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
0: Bueno, se viene el Papa León 14 a la Argentina. La iglesia y el gobierno avanzan en la organización. En el encuentro se analizaron cuestiones de la preparación, actividades del Papa, y se avanzó en la articulación entre las áreas durante la estadía. El Comité Nacional encargado de preparar la visita del Papa León XIV a nuestro país mantuvo una reunión en Casa Rosada con funcionarios del gobierno nacional para continuar con la coordinación del viaje y los distintos aspectos vinculados con su organización. Ya creo anda por Uruguay, o bien primero primero viene Uruguay, después viene Argentina y después va a Perú el Papa. Esa es la gira que hace por la región. Del encuentro participaron el arzobispo de Buenos Aires, Jorge Ignacio García Cuerva, y los sacerdotes Matías Tarico y Máximo Jursinovic, integrantes del comité que trabaja en la preparación de la visita papal. En un comunicado, el comité informó que dicho cónclave fue encabezado por la secretaria general de la presidencia, Karina Milei. ¿Qué hace el presidente? Por ejemplo, ¿a qué se dedica el presidente de la nación? El presidente de una república, ¿qué es lo que hace? Está encerrado 10 días tomando milonga y
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0: Después te dicen que estaba escribiendo un libro, pero ¿cuál es el labor de un presidente de la nación? Desaparece 10 días, aparece todo hinchado, todo deformado, con los ojitos dado vuelta. Claro, está la secretaria de gobierno, después aparece Toto Caputo inaugurando una heladería. El ministro de Economía inaugurando una heladería. Es un montón. Llegaron las inversiones, dijo Toto Caputo, fue a inaugurar una heladería. Por Dios, cómo se nos cagan
1: de risa.
0: Ay, Dios mío, te hicieron mierda, Argentina, te hicieron mierda, mamita querida. Mamita querida, por eso vuelvo con la pregunta, ¿qué hace el presidente? ¿A qué se dedica? ¿Cuál sería la labor de un presidente de la nación? Porque aparentemente no hace una mierda el presidente. Se la pasa paseando. Se la pasa paseando. Va a Israel, va a Estados Unidos, va para acá, va para allá. Pero no, ¿qué hace el presidente? Aparte de viajar, ¿qué hace? No trajo una puta inversión, no trajo nada. Ahora viene el Papa y tampoco va la hermana, ¿no? No, está muy ocupado el presidente, sí, está muy ocupado. ¿Haciendo qué? No sé, pero te lo deben tener encerrado, empastillado ahí para que no rompa los huevos. Mamita querida. Estos son los que eran estéticamente superiores y que no sé cuántas otras cosas más. Bueno, también estuvo la ministra de Seguridad, Alejandra Monteoliva, la que manda a reprimir a los jubilados cada miércoles. El canciller Pablo Quirno, el que no le importan las Malvinas, viste que dijo. Bueno, y la ministra de Capital Humano, Sandra Petovelo. El secretario de Comunicación y Prensa, Fabián Fernández, y el nuncio apostólico de la Argentina, Michael Banach. Bueno, durante el encuentro se analizaron cuestiones relacionadas con la preparación de las actividades y se avanzó en la articulación entre las diferentes áreas que tendrán responsabilidades durante la estadía de León XIV en nuestro país. para la organización de los eventos previstos en la ciudad de Buenos Aires. También participaron autoridades eclesiásticas como el sacerdote Pedro Canabó, con doble N, Canabó, con B corta, y su par Iván Dorneles o Dorneses, y también funcionarios porteños. Estos ya son funcionarios de Jorge Macri, porque es Ciudad Autónoma de Buenos Aires. Uno de los puntos centrales fue la necesidad de coordinar el trabajo con los gobiernos de las provincias de Buenos Aires y Córdoba, especialmente en materia de seguridad y en la organización de los actos masivos de los que va a participar el Papa. A ver, esto, hablando en serio, es importantísimo que venga el Papa para los creyentes, para los fieles católicos y para... Es importante que el Papa venga. ¿Por qué? Y porque... ¿Por qué? A ver. ¿Por qué es importante que...? Hace mucho que no viene un Papa, ¿sí? Y... Sí, ya está ahí. No, hace mucho que no viene el Papa. Y el Papa es un jefe de Estado. No solamente es un líder espiritual. Es un jefe de Estado, es el presidente o el primer ministro del Vaticano, ¿sí? Uno encierra la figura de un papa en lo que tiene que ver a la religión, uno encierra ahí, canaliza todo ahí, pero bueno, hay un montón de cosas atrás, política, pero bueno, para la gente que está en la fe es muy importante, pero atrás de eso hay un montón también de cuestiones. Es un hecho histórico, seguramente habrá algunos anuncios. Bueno, el presidente argentino en su momento disparó en contra del Papa, o sea, no de este Papa, sino del Papa Francisco. No, dijo que era el representante del maligno y qué sé yo, y después se tuvo que retrotraer y tuvo que ir, y Francisco lo... calculo que fue la única vez que Milei se retrotrajo, ¿no? ¿Está bien? ¿Se retrotrajo o no? Se retrotrajo.

Viste que Milei se putea y critica a todo el mundo, y fue fue la única vez, creo yo, que el presidente reculó y que fue que pidió disculpas. Es importante para los jóvenes misioneros, es importante para la construcción de la nueva iglesia, esa nueva iglesia que se viene profesando. Tengamos en cuenta también que la iglesia, más allá de lo que es la fe, la iglesia católica con Cáritas, como también el resto de las iglesias cristianas que no son católicas, vienen cumpliendo un rol importantísimo en la sociedad, en cuanto a lo que es la contención social, en dar un plato de comida, en abrazar, en cobijar, en abrazar a la gente del barrio, en darle cobijo, en darle una palabra, en darles un abrazo, en escucharlos, cosas que ante la ausencia de Estado, y digo Estado en todos sus niveles, el Estado Nacional, porque, bueno, ya lo dijo el mismo presidente de la Nación en su momento, que él era un topo que venía a destruir el Estado desde adentro. Entonces todo lo que pueda romper, no solamente lo dijo, sino que lo viene demostrando, ¿no? En estos 2 años y medio, 3, no cortó una cinta, no inauguró un hospital, no inauguró una obra, no inauguró una escuela, no nada. No, va a ser el primer presidente de la historia que pasa. Yo creo que sin reivindicarlos, pero hasta los militares han hecho obras. Hasta los gobiernos militares, hasta las dictaduras han hecho obras, han hecho rutas, han hecho caminos. No los reivindico, yo no estoy en la vereda enfrente de los militares, o de los militares que hicieron los golpes de Estado. ¿Sí? Yo no reivindico, no es que voy por ahí, pero hasta incluso esos gobiernos que fueron los más horrorosos de la historia han hecho obras, han inaugurado una obra, una ruta, un kilómetro de ruta, algo han hecho. Bueno, este va a ser el primer gobierno, por lo menos, no sé, no creo que en un año y medio se termine un hospital, se haga una escuela, no creo, pero bueno, va a pasar a la historia por eso. Los gobiernos provinciales porque exponen no tener recursos, otros porque sinceramente no les importa, otros porque ya tienen la cabeza puesta en las elecciones del año que viene, y después tener también la ausencia de los estados municipales, de los estados comunales, que también ante la falta de recursos, ante la falta de empatía de algunos, tampoco sale. Entonces las iglesias empiezan hace un tiempo, y esto se dio hace un tiempo, el fenómeno de las iglesias evangelistas, por así decirlo, que han avanzado en el último tiempo. ¿O vos te pensás que el nombramiento de Bergoglio como papa fue una casualidad? Más allá de todos los méritos y todas las cuestiones que haya tenido Bergoglio en su haber, en su currículum para ser papa, ¿vos te imaginás que fue algo casual, ¿no? Que en medio de la expansión de las iglesias evangélicas en Brasil, en Argentina, en Latinoamérica, haya salido el primer papa latino de la historia? Sí. Bueno, casualidad que este papa que sucede a Francisco, si bien no es latino, pero tiene un arraigo, tiene una formación, tiene una cosa muy fuerte con Latinoamérica, porque él estuvo mucho tiempo misionando en Perú, ¿no? Entonces digo, hay un montón de cuestiones que escapan a lo religioso, a la fe, a lo que se va a hacer el domingo a la iglesia, ¿no? Por eso digo, es importante la visita del Papa como líder y del Papa como jefe de Estado. Muchos dicen, ¿y por qué al Papa le hacen los honores de como si viene un jefe? Porque es jefe de Estado, ¿eh? El Papa es jefe de Estado. Y el laburo que vienen haciendo las iglesias, insisto, católicas y no católicas, pero cristianas al fin, es muy importante, ¿no? En la contención de los más pobres, de los más excluidos, de los últimos de la fila. Las iglesias tienen un trabajo muy importante que el Estado no está haciendo. Por eso, ante la falta de Estado, avanzan las iglesias. Y me parece que está bien. Me parece que está bien. ¿Qué sé yo? Después, como en todos lados, hay pastores que son malos. Y sí, hay pastores que son negociantes. Hay sacerdotes que la iglesia católica está con el mote de que son pedófilos. Y sí, habrá varios, no sé, que son pedófilos.

0: pedófilos, pero también hay muchos sacerdotes que valen la pena y que tienen un compromiso social, y muchos de ellos han sido perseguidos y muchos otros han sido asesinados. Y así pasa en todos los órdenes de la vida, no solamente en la fe. Hay médicos buenos, hay médicos malos, hay periodistas buenos, periodistas malos, hay policía buena y policía malo. Bueno, en todos los órdenes de la vida, esto lógicamente que moviliza multitudes en todo el mundo, hay guerras en nombre de Dios, o sea que lógicamente también tener los dos extremos, tener los dos bandos, tener los buenos y los malos. Nos preparamos para la visita de un papa, creo que Juan Pablo II fue el último que había venido a nuestro país, y bueno, no se pudo tener la visita oficial de Bergoglio, de Francisco como papa en nuestro país, o por lo menos oficialmente. La visita del Papa de que vuelva a su tierra, pero bueno, tendremos en los próximos días, en las próximas semanas, va a estar en Buenos Aires, en Luján y en Córdoba va a estar este Papa León XIV, y bueno, se van armando todos los preparativos, hay un comunicado oficial, te voy a estar dejando todo esto así en nuestras redes sociales.
1: Hola. Hay un montón de cuestiones que... Parecía que ibas a estar lindo el día hoy, che. Había apuntado lindo, digo, bueno, ya está, nube entrecortada.
0: Ya había tapado un vino y todo, ¿que no?
1: Se volvió a nublar, se volvió a poner frío de vuelta. Los que venden leña están a pleno, haciendo plata.
0: Hay que destapar una petaca, amigo. Hay que destapar una petaca. Peretti, ¿cómo venimos para la fiesta de la radio? ¿Cómo venimos para la fiesta de la radio, Peretti? No, cuide esa garganta, no se me va a descarrilar, que tenemos que compartir ahí varias canciones. Mira, el primero que tengo acá en la lista de tarjeta, Peretti, sí señor. Bueno, no te quedes afuera. Y Peretti, por más que se nuble, Peretti, también puede ser un lindo día. ¿Por qué no? ¿Por qué no? El que la debe está juntando con pala es mi amigo Willy, que está vendiendo leña espinillo. Con pala la está juntando. Le vamos a estar dedicando, le vamos a estar dedicando algo de Jorge Zuligoy, le vamos a estar dedicando al amigo, sí, le vamos a estar dedicando ahí al amigo algo de Jorge Zuligoy, no sé a dónde está. Se me fue, lo tenía recién acá. Bueno, no importa, algo de Miguel Figueroa para el amigo Willy y para toda la gente que anda cortando y vendiendo leña, le dedicamos este chame, dale.

Bueno, bueno, dale, gracias. Gracias por pasarme el tema musical. A todos los guileños. Me cortan leña también. No hay problema. Acá estoy. Tomando nomás en mi rancho. ¿Qué te parece? Escuchando su programa, seguro. Como todos los días. Bueno, dale, gracias.

el tema. Y algo se vende, Julián, algo se vende. ¿Qué va a hacer? No importa, compañero. Dale, gracias.

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Bueno, y volvemos para Gaboto con las noticias. Te cuento que se viene una gran venta de alfajores arocenses. Se viene una gran venta de alfajores arocenses a beneficio de patín artístico del Sebastián Gaboto. Club Sebastián Gaboto informa que hay una venta de alfajores arocenses a beneficio de patín artístico. Ayúdanos a costear los gastos para nuestros trajes del show de fin de año. Comunícate con cualquiera de los patinadores para hacer tu pedido. Se retiran el viernes 28. O sea que tenés tiempo este viernes, no el otro viernes, viernes 28. Este viernes no, el otro viernes para colaborar con los chicos de patín artístico. Esta es otra de las disciplinas que anda muy bien en el Club Sebastián históricamente, sí, que han dejado en lo más alto a nuestra localidad y a nuestro club. Con el patín artístico, con toda la plata que se recaude de esta venta de alfajores, se va a comprar la pilcha para los chicos, para las chicas que hacen patín artístico en la velada de fin de año tradicional aquí en las instalaciones del Club Sebastián. La docena de alfajores está a 12.000 pesos, o sea, 1.000 pesos a cada alfajor. No existe, ¿eh? Vos vas al kiosco a comprar un alfajor, cualquier alfajor, vale arriba de luca y media, 2 lucas. Bueno, acá tenés alfajor arocense, que son ricos, que son artesanales, y de paso estás colaborando, ¿eh? 12.000 pesos la docena y 6.500 pesos la media docena. Tenés tiempo hasta el 28 de agosto. Desde ya, muchas gracias, informó el Club Sebastián.

12 grados tenemos ya a esta hora de la mañana, fresquito, fresquito, fresquito, el cielo continúa nublado, el viento a 15 kilómetros en la hora, ¿sí? Bueno, la máxima para hoy, 15 grados. Me voy un ratito con la tapa de InfoMás a ver qué tienen los chicos en la tapa de del día de hoy. A ver. Acá tenemos. Santa Fe habilitó el trámite online para registrar o cancelar una unión convivencial. Atención, porque esto es importante. La provincia de Santa Fe se sumó una nueva opción a sus servicios digitales que permite registrar una unión convivencial o gestionar su cese de manera online sin necesidad de acudir personalmente a una oficina del registro civil. El procedimiento puede iniciarse desde la aplicación Mi Santa Fe o mediante el portal oficial de la provincia y apunta a facilitar una gestión que realizan en promedio más de 10.000 santafesinos cada año. Para comenzar, los interesados deben acceder a la plataforma, nos cuenta InfoMás, seleccionar el trámite correspondiente, completar los datos solicitados y adjuntar la documentación requerida. Además, ambos convivientes deberán presentar una declaración jurada con firma electrónica. Todo esto a través del celu o a través de tu computadora. Es decir, che, yo estoy en concubinato con X persona. Bien, por ahí te lo piden muchas veces para la obra social. Bueno, a mí me pasó cuando nosotros nos juntamos con Marina, que al tiempito queda embarazada. Tuvimos que hacer ese trámite de que es el trámite de concubinato, ¿no? Que se hace en el registro civil. Creo que tuvimos que ir a la comisaría también a firmar unos papeles. Bueno, lo pudimos solucionar acá en Gaboto. Pero bueno, esto tenés la posibilidad de hacerlo ahora online. Online lo podés hacer con tu celu, sacándole una foto a la documentación y con esta famosa firma digital. La verdad que está bueno, visto que a vos te faciliten estas cuestiones. La tecnología tiene esas cosas, viste, que te bien usada facilita algunas cosas. En otras cosas es un dolor de huevo la tecnología, pero en estas cuestiones está bueno, ¿sí? Repito, presentás la documentación, el registro civil asignará un turno para una audiencia virtual y se enviará un enlace para participar de una videollamada. Ambos deberán estar presentes, los concubinos, mostrar sus DNI físicos para validar su identidad y disponer de una conexión a internet estable y un espacio correctamente iluminado. Una vez concluida la audiencia, los participantes deberán realizar la firma electrónica del acta. Con este paso cumplido, el registro civil procederá a formalizar la inscripción de la unión convivencial. Cortita, al pie. Esto es para dispositivos Android, para dispositivos iPhone. Hay un video, después vamos a estar compartiendo. Es muy sencillo, es muy intuitivo. Así que, bueno, un trámite que te ahorrás de tener que viajar o de ir para acá, para allá, que ya lo podés hacer desde la aplicación esta, Mi Santa Fe, que es la aplicación de la provincia, o también a través del portal oficial del gobierno de la provincia de Santa Fe. Seguimos con más Al Ritmo de Chamamé, dale.

Bueno, y una de las últimas informaciones de este miércoles, te cuento que Arca cambia la factura electrónica, hay nuevas formas de carga, te voy a contar cuándo debe emitirse y los requisitos actualizados. Hay una nueva resolución general que es la 5866/2026 que establece nuevas obligaciones para empresas y contribuyentes. Ahora vamos con eso, pero antes déjame agradecerle a Taller de Bicicletas de Claudio Armani, que vas a encontrar ahí en parches de moto, reparaciones, arreglos en general de tu bicicleta. 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Bueno, ¿de qué viene este comunicado de ARCA? La Agencia de Recaudación y Control Aduanero, ARCA, puso en su marcha una profunda actualización del régimen de factura electrónica mediante la Resolución General 5866/2026, que modifica la emisión de comprobantes y establece nuevas obligaciones para

empresas y contribuyentes. La norma reemplaza parte del esquema vigente, incorpora una nueva modalidad de liquidación electrónica mensual, redefine cuándo deben emitirse determinados comprobantes y fija un cronograma de implementación gradual que comenzó el 1 de julio de 2026 y finalizará en marzo del año que viene. Los cambios alcanzan principalmente a entidades financieras, compañías de seguro, administradoras de tarjeta, sistemas de pago y otros sectores específicos, aunque también introducen precisiones que impactan en la operatoria general de la facturación electrónica. Una de las principales novedades es la creación de la liquidación electrónica mensual, LEM, una alternativa que permitirá documentar operaciones mediante una liquidación consolidada en lugar de emitir una factura individual cuando la normativa lo habilite. Los contribuyentes alcanzados podrán optar entre emitir comprobantes por cada operación o realizar una liquidación mensual para cada cliente. En caso de elegir esta modalidad, la liquidación deberá emitirse hasta el último día del mes calendario correspondiente y ponerse a disposición del cliente dentro de los 10 días corridos posteriores. Generalmente creo que todo el mundo nos manejamos así, ¿no? Emitir durante los últimos días del mes y presentarla a cobrar antes del 10 del otro mes. Vale la aclaración. Además, será obligatorio conservar toda la documentación y los registros que permitan identificar las operaciones incluidas en esta liquidación. Mirá si le hubieran pedido a Dorni todo esto en su momento. Mirá el quilombo que se hubiera ahorrado, pobre Manuelito. Eso es lo que te da bronca. Que al contribuyente, al pequeño contribuyente, al comerciante, le vienen con reglamentaciones, con ordenanzas nuevas, con todas estas cuestiones. O sea, controlan al chiquito y a los grandes evasores confesos como Manuel Adorni. Nadie los controla, le encajonan las causas, viste, van, no le hacen nada. Y vos que te atrasaste dos meses en pagar, te cortan el servicio, o vienen y, viste, te dan de baja el monotributo y no podés facturar, y tenés todo ese dolor de huevo, ¿por cuánto? Por 2 millones de pesos, por 1 millón de pesos. Pero bueno, así están las cosas, ¿no? Además será obligatorio, repito, conservar toda la documentación y los registros que permitan identificar las operaciones incluidas en esa operación. La resolución también aclara el momento en que debe emitirse el comprobante en destinados casos. A ver, desde el 1 de julio de 2026, los directores de sociedades anónimas, síndicos, integrantes de consejos de vigilancia y autoridades equivalentes a asociaciones, fundaciones, cooperativas y otras entidades deben emitir factura electrónica por los honorarios que perciban. El comprobante debe confeccionarse en el momento en que se determine formalmente la asignación individual de esos honorarios, ya sea mediante una asamblea de accionistas, reunión de socios, directorio u órgano ejecutivo correspondiente. Así que bueno, a ver, desde la nueva normativa prevé una incorporación progresiva de nuevos sectores. Por ejemplo, el 1 de septiembre de 2026, las compañías de seguros deberán emitir comprobantes electrónicos por operaciones con consumidores finales y por determinadas bonificaciones, descuentos, devoluciones, quitas y rescisiones. Además, podrán continuar utilizando el servicio específico para seguros de caución hasta el 31 de diciembre del año en curso. El 1 de octubre de 2026, las entidades financieras deberán comenzar a emitir comprobantes electrónicos por operaciones vinculadas con contratos de leasing y determinadas actividades de comercio exterior. El 1 de diciembre de 2026 se incorporan nuevas obligaciones para bancos respecto de ciertos préstamos, excepto descubiertos en cuenta corriente, además de administradoras y emisoras de tarjetas de crédito, compra y débito y determinados participantes de sistemas de pago mediante transferencias. El 1 de marzo del año que viene comenzará la última etapa, que incluye, a ver, determinadas operaciones de coaseguro y liquidaciones periódicas realizadas por entidades financieras y administradoras de tarjetas.
los requisitos y todo lo demás. Bueno, a ver, la,

0: las actividades que quedan alcanzadas en esto, para cerrar, porque es largo el informe, que te voy a dejar el detalle ahí en primiciaonline.com.ar. Las actividades que quedan alcanzadas son compañías de seguros, administradoras y emisoras de tarjetas de crédito, compra y débito, participantes del sistema de pago mediante transferencias, empresas de medicina prepaga, instituciones educativas privadas, proveedores de servicios de activos virtuales registrados ante la Comisión Nacional de Valores. Todas estas actividades quedan alcanzadas por esta nueva normativa del ARCA. Ahora te lo voy a estar compartiendo en las redes de Primicia.
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0: ¿Qué más tenemos? ¿Qué más tenemos por acá? 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Así que bueno, muchas gracias a la doctora Analía Gabriela Razadore y Asociados por sumarse a la mañana aquí en 101.7. Metemos un temita más en este miércoles litoral, que ya de a poco se empieza a despedir de este Arriba Gaboto. En el próximo bloque tengo los números de la suerte. Tengo el pronóstico del tiempo extendido de aquí al fin de semana y, por supuesto, alguna que otra noticia de último momento, actualizando ya en esta última media horita de programa. Para toda la gente de la isla, los del Gualeyam, Román Cisneros.

De la suerte, ¿sí? 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

0: Bueno, oh, ahí mira. Tenemos el dúo Pancita y el flaco Figueroa.
1: Los soldados de cuatro cuarteles suspiran.
0: Che, te dije que tiró fecha ya de Festival Diamante, ¿eh? Arranca el 7 de enero. El 7 de enero arranca el Festival de Diamante. Si no, sí, señor, jueves 7 de enero. Del 7 al 11 de enero. Del 7 al 11 de enero, Diamante ya tiró fecha para el Festival Nacional de Jinetía y Folclore. Ahí vamos a estar en vivo como todos los años, si Dios quiere. Me voy con los resultados de las loterías. Ahí cargó, sí, bueno. ¿Qué, te están golpeando? ¿Qué pasó? Estamos haciendo radio, deje echar pelota, está golpeando, ¿eh? Bueno, a ver. Voy a salir con un machete y es un desastre afuera. A ver, Lotería Nacional. A la cabeza hoy, miércoles 19, 1590. El 90 es el miedo. Le siguieron hasta el décimo, 2651. 800, 6.436, 1.708, 5.468, 6.449, 8.344, 7.534 y 5.219. Los 10 primeros de hoy en la Lotería Nacional, a la cabeza, repito, 1.590, 90 es el miedo. En la Lotería de Santa Fe, también la jugada de hoy, el 10 a la cabeza. El 10 es la leche. Le siguieron hasta el décimo, 3.182, 154, 5.000.

5.777, 5.068, 2.819, 2.265, 9.319, 7.306 y 8.744 los 10 primeros de hoy en la Lotería de Santa Fe. A la cabeza, repito, el 10. El 10 es la leche. Seguimos con más música en esta mañana. Dale.

Bueno, y con la gente de Litoral Tagüe, Litoral Tagüe, para papapam, General Madariaga, vamos acercándonos al final de este miércoles 19. Pero antes tenemos que irnos con el pronóstico extendido, ¿sí? ¿Qué va a pasar con el clima en Gaboto y región ya en esta última mitad, esta segunda mitad de la semana? 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Así que el saludo para Nati Carosia, para Dieguito Montiel, toda la gente que trabaja ahí en Granja Los Gringos. 12 grados la temperatura en las costas gaboteras, el cielo cubierto, otra mañana gris en Puerto Gaboto y región. 73 el porcentaje de la humedad, el viento a 15 kilómetros en la hora, 15 la máxima para el día de hoy. Mañana jueves continúa el cielo nublado en nuestras costas, pero sube la temperatura. Mañana tendremos mínimas de 9, pero la máxima estará en los 20 grados, ¿sí? Volvemos a los 20 grados después de varios días. El viernes mejorando, se espera el cielo despejado, se espera un viernes a pleno sol con mínimas de 7 y máximas de 16 grados. Acordate que este fin de semana se va a estar desarrollando el Día del Niño en Puerto Gaboto, que fue reprogramado, que se iba a realizar el domingo y que por las inclemencias del tiempo se reprogramó para el próximo 22. Sábado 22, organizado por la comuna local en la Plaza 25 de Mayo. El sábado tendremos el cielo parcialmente nublado con mínimas de 5 grados y máximas de 15. Y el domingo, mínimas de 7, máximas de 17, continúa el cielo nublado. Así que bueno, a disfrutar del viernes. A aquellos que les gusta el solcito, el viernes será su día en esta semana, ¿eh?

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Ya se viene la gente de Portal Argentina. Ya se viene el amigo Joaquín Padula Rosa, pasadita la hora 13 aquí en el aire de la radio. Se viene Estudio Mega. 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El viernes se viene un especial sanmartiniano con Ricardo González, con el profesor Ricardo González. Vamos a estar hablando, recorriendo, hablando más de... A ver, todos conocemos el San Martín prócer, el San Martín militar, el San Martín padre de la patria, ¿no? Bueno, vamos a hablar... Vamos a terminar ahí con la charla, pero antes vamos a recorrer y vamos a conocer y vamos a descubrir el San Martín niño, el San Martín hombre, el San Martín padre, y bueno, todo el proceso anterior al San Martín libertador que todos conocemos, ese San Martín que fue cobijado por esa provincia de Corrientes, en esa Yapeyú de antaño. Bueno, vamos a hacer una recorrida por ahí y lógicamente terminamos hablando de lo que fue el Libertador y cómo termina también, ¿sí? Cómo termina alejado, prácticamente solo San Martín, sobre el final de su vida. Bueno, creo que va a estar muy interesante el programa que vamos a grabar esta tarde. Vamos a grabarlo esta tarde, el programa, ahí en las instalaciones del viejo Giorgi. Agradecerle a Gustavo Barriera, que siempre nos recibe de la mejor manera, y bueno, que vamos a estar compartiendo el próximo viernes 20 horas en el canal de YouTube. Seguramente algún fragmento, algún recorte después iremos compartiendo en todas las otras redes sociales, y el lunes, el martes, Dios mediante, estaremos compartiendo algo de ese programa aquí en la mañana de la 101.7.

Hoy nos vamos un ratito antes porque bueno, tenemos ahí otros compromisos que tenemos que cumplir, pero no te olvides, mañana volvemos. Mañana volvemos, pasadita la hora 8. Mañana tenemos el jueves, acuérdate, como todos los jueves, la primera hora de tango. Mañana tenemos la primera hora con tango de 8 a 9 y después liberamos la fonola para que nuestra audiencia la siga cargando hasta la hora 12. Si todo sale bien, mañana hasta las 12 hacemos este Arriba Gaboto. Gracias por estar del otro lado. Te quedás en 101.7 porque hay más para seguir compartiendo en el aire de Vanguardia. Chau, chau. Gracias.

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0: Qué buena manera de comenzar una nueva edición de Portal Argentina. Ya edición de día miércoles, ya pasó la mitad de la semana y parece que ni nos enteramos. Romina Fasani, ¿cómo estamos?
1: Muy bien, ¿y cómo nos vamos a enterar si empezó la semana hoy? Ayer.
0: Sí, ayer, pero así volando. Estuvo con el Pinot Noir.
1: Estuve celebrando el Pinot Noir.
0: Tomando sí, alguna.
1: No lo probé.
0: No caté
1: porque cuando uno trabaja.
0: Eso es para los profesionales. Eso es cierto. Si hay alguien que te invitaron a un evento, hay un montón de comida. ¿Qué hiciste vos? Notas con todos los parrilleros, con todos los chefs. Nos pasó en presentaciones que estuvimos hace unos días en Buenos Aires. ¿Comiste?
1: No.
0: Bueno, al final quedó siempre ahí.
1: ¿Sabes qué me pasaba siempre? Cuando hacía el programa de autos, todos que iban ahí a comían, todos, yo me quedaba haciendo nota. Cuando me senté a comer, están todos con el postre. Y yo, ¿me podrás conseguir algo?
0: Claro.
1: Sí, ya te traigo, para que te lo caliento. Bueno, buena onda la gente.
0: Un amigo
1: que
0: le dice,
1: de los pobres.
0: Un amigo le dice el club del canapé.
1: Sí.
0: Pero bueno, es así, hay de todo y hay para todo el mundo.
1: Y tengo un amigo que le dice los come sándwiches.
0: Sí, también, los sangucheros.
1: Yo no comí ni sándwiches ni tomé Pinot Noir, pero estuve con varias bodegas y para conocer un poco más del vino neuquino, del Pinot Noir, que es una cepa insignia para esta zona.
0: Mire usted.
1: Que se dio muy bien y que hoy no solo se consume internamente, sino que se exporta.
0: ¿Es cierto que le dijeron que cuando estaban buscando inversores dijo que quería plantar todo prácticamente Pinot Noir y otra varietal?
1: Una bodega citadina. Estaba buscando enólogo y le dijo, mira, yo voy acá a plantar Pinot Noir y esta cepa. ¿Y Malbec? No, Malbec no, hijo. Ah, no, entonces ya vas a pérdida antes de arrancar. Y bueno, el tiempo le demostró que tenía la razón, que tenía que plantar Pinot Noir, que es el vino que más vende y que mejor se adaptó a la zona.
0: Mire usted, bueno, hay de todo y está bueno para saberlo, ¿no? Aparte falta cada vez menos para el día del vino argentino, ¿eh?
1: Sí, eso es en noviembre, estamos tomando carrera.
0: Ya estamos casi en septiembre, así que prepárense. 11-25-20-60-40, hoy tenemos unas canciones increíbles, comenzamos así.

0: versión de Andrés Calamaro, de esta canción que se llama Paloma, que tuvo distintas versiones, no es la única versión. Si mal no recuerdo, a Celeste Carballo también le autorizó el tema, lo han cantado artistas de otros países, un clásico de Calamaro.
1: ¿Le
0: en
1: gusta
0: este
1: a usted
0: caso.
1: Ser paloma? ¿O prefiere ser gorrión?
0: No, por
1: ¿Aguilucho?
0: Favor. Aguilucho. He sido un poco de aguilucho, de, sí, en algún momento. Pero bueno.
1: De pescado rabioso.
0: También, sí. De, ¿cómo se dice? De radiador. De un poco de todo. Pero, sí. Nada. Salimos de acá. Música, dale, quédate. Estás en Portal Argentina.

0: haciendo cantata de puertes amarillos. Y hay gente que se comunica a través del 11 25 20 60 40 desde distintos lugares del país. En este caso desde Lobos, donde nos escuchás a través de la radio de Luciano. Un abrazo grande a Luciano y a toda la gente de Digital. ¿Y qué dicen?
1: Fernando nos pide un tema de Laberizo y dice que le gustaría viajar a Villa María.
0: Muy bien. ¿A dónde te gustaría? ¿Cuál es ese destino para el próximo fin de semana largo? ¿Lo tenés pensado?

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0: Qué temazo de Memphis, la blusera. Estabas escuchando La Bifurcada acá en la radio en esta edición de día miércoles. Voy a contar algo. 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Son cosas que pasan. Nos bajó el estrés y estallamos. Y bueno, a mí me agarró justo donde no me tiene que agarrar, que es en la garganta. Así que, bueno, cosas que... gajes del oficio, ¿no? Como diría.
1: Y así como Juanjo te cuenta eso, te cuento yo. 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

0: Ahí estaba Vilma Palma de Vampiros, que decían bye bye, atención, al Encuentro Internacional de Coros Cantar Nos Une en Córdoba, en Villa Carlos Paz. Esto va a ser el próximo 21 hasta el 23 de este mes de agosto. Ya venimos con una agenda realmente muy interesante. También del 21 al 23 hay otro festival coral.
1: Voces del Mar, esto es en Las Grutas, en la provincia de Río Negro.
0: Y también del 21 al 23 está el primer Festival Nacional Éxodo Jujeño en San Salvador de Jujuy. Es el 40 aniversario de Los Hornitos. Va a haber feria de comida regional. 3 días para celebrar la historia de identidad, la fuerza y la unión del pueblo jujeño que protagonizó la gran gesta patriótica de 1812. Esto es del 21 al 23 de agosto en San Salvador de Jujuy. Muy interesante. ¿En La Paz qué hay?
1: Y del 21 al 30 de agosto están las Galas del Río, un evento artístico organizado por la Fundación Arte en La Paz.
0: Muy bien. Angélica Festival del 22, el 22 en Angélica Santa Fe, un festival interesante. Y la Peregrinación a Pie Federación, desde Concordia a Federación. Mire usted,
1: ¿sabía? El 22 de agosto hacen un recorrido de 42 kilómetros por la ruta vieja hasta llegar a la ciudad termal.
0: Muy bueno, desde Concordia a Federación. Diga que no estoy en estado físico, si no me anotaba.
1: Bueno.
0: Pero nos vamos a poner bien, pero el año que viene lo vamos a hacer.
1: En San Luis se realiza el segundo encuentro folclórico Palpitando Danzas.
0: Y está la fiesta del Fortín en Fortín Tiburcio, en la provincia de Buenos Aires. También otro de los eventos, esto es del 22 al 23 de abril.
1: Y del 22 al 23 de abril, no, de agosto.
0: De agosto, yo dije de abril, no, de agosto, sí.
1: Se quedó en el tiempo.
0: Sí.
1: Festival Día Mundial del Folclore en Comodoro Rivadavia, Chubut.
0: Mandamos un abrazo grande a toda la gente de Comodoro Rivadavia, que son muchísimos los que nos escuchan.

0: Tremendo, la música de Rata Blanca con este himno, ¿no? ¿Se acuerda?
1: Sí.
0: De la gitana, cómo sonaba esto, por favor, hace ya unos cuantos años atrás. Te quedás en un ratito, seguimos con mucho más Portal Argentina.

0: 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Estoy con mensajes de la audiencia en el 3436-617-587.
1: Hola Joaquín, ¿cómo anda? Después de la lluvia, no sé si llueve todavía ahí. Acá está, refuego el tiempo. Un oyente acá de las cuevas, Hugo Maldonado. Quisiera que me pase un tema para Miro Guzmán, que está cumpliendo años, mi cumpa, y Yanni Colman de Ramírez. Pásenle un tema de lo suyo por llegar a San Javier, si puede y quiere. Muy bueno el programa y lo felicito, que siga adelante siempre.
2: Hola Joaquín, ¿cómo estás? Buenas tardes, te habla Iván Greñudo acá de Los Pagos Ramallero. Bueno, quería mandar un saludo para la gente del establecimiento La Laura acá en Ramallo, establecimiento agropecuario. Estamos cargando un ovillo gordo para el mercado. Y bueno, si le puedo dedicar un chamamé, Islero Viejo, si puede ser, y también para don Miguel Cardoso, si está escuchando. Bueno, Miguel, muy lindo el programa, que andes bien.
0: Bueno, bueno, ¿cómo no? 3436-617-587 para los mensajes de WhatsApp, 3436-617-587 para los mensajes.

0: Islero Viejo Ramón Merlo a pedido de la audiencia.
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3: Hola Joaquín, pasamos un tema de los Tata del Chamamé para Fabián Weber y para el Pelado Reynoso y para Juan Muñoz y familia de parte de José Reynoso.
0: Bueno, amigazo, los Tatas del Chamamé.

0: crece el Gualeguay, los tatas del chamamé, momento presentado por Despensa La Vieja Esquina, en Don Cristóbal II. 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Si nos quieren llamar al programa, lo tienen que hacer al 42 12 85. Si están fuera de Victoria, el prefijo es 03436. Estoy con más mensajes, al WhatsApp 3436-617-587. Quisiera saludar a mi hijo Leandro Emanuel Correa, que hoy cumple 11 años. Lo saludamos su abuela Zunilda, su tío Agustín, su mamá Milagros Pase Camino del Arenal, la familia Salcedo. Un abrazo grande. Más mensajes por acá, 3436-617-587. Hasta las 2:30 de la tarde estamos haciendo Del Litoral al País. Claudio Martínez te escribe, dice: te escucho todos los días desde La Roque. Un tema de Padula Rosa y Terruñeros. Gracias, querido amigo. Un abrazo grande. Más mensajes por acá. Saludá a Juana del Carmen Romero y en Paraná, muy feliz cumple. La saludan desde el sexto distrito Costa Nogoyá, la zona de la escuela 52. Buenas tardes, Joaquín, saludos para toda la audiencia. Quisiera escuchar Bien Entrador por Horizonte Entrerriano. Muchas gracias.
1: Buenas tardes, Joaquín, ¿cómo le va? Ya estamos con el escuchando la radio con Rubén Zárate. Saluda a Cuni para hacer un tema, pobre Cuni, que está comiendo huevos fritos nomás. Ahí le vamos a llevar el asado y el kilo puchero que lo encargó.
0: Sí. A la hora que le van a llevar también.
2: Buenas tardes, Joaquín, ¿cómo anda? Mandale saludos a la familia Ricura acá, de Chaco, que están bullando acá de Santa María. Un saludo a Bigote Escobillón también. Pasamos un tema de los tuyos, cualquiera nomás.
0: Bueno, voy con una versión de Camino del Arenal, primero que me lo habían pedido, Rosendo y Ofelia.

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1: Me voy a la línea telefónica. Hola, ¿quién habla?
2: Burcullano.
1: ¿Cómo estás, Burcullano, querido?
2: Muy bien, muy bien. Muy linda cosa está pasando, Joaquín.
1: Bueno, querido, me alegro.
2: Yo
1: mucho.
2: Te pedí algo.
1: Sí.
2: En Burcullá de mi niñez.
1: Bueno.
2: Volver a Lucero.
1: Bueno.
2: Si podés.
1: O de mi infancia.
2: De mi infancia, exactamente.
1: Bueno, querido, dale.
2: Bueno, muchísimas gracias, un abrazo grande.
1: Chao, Burcullano.
2: Chao.

0: A pedido del burucuyano, aquí en del litoral al país, 3436-617-587 para los mensajes de WhatsApp. También, queridos amigos, al 421285 y con el prefijo 03436 nos pueden llamar.
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0: El amigo Rufino Conde, ahí está el teléfono para las contrataciones. Estábamos arrancando el programa con él. Le mandamos un abrazo grande a la gente de Virasoro, en la provincia de Corrientes, que nos escucha a través de Radio Sónica. Saludamos a los amigos oyentes de Puerto Gaboto, en la provincia de Santa Fe, donde estamos llegando a través de FM Vanguardia. También saludamos a nuestros amigos en San Justo, provincia de Santa Fe, en donde estamos llegando a través de nuestros amigos de Reina FM. Sí, señoras y señores, esto es del litoral al país, hasta las 2:30 de la tarde. Buenas tardes, le quería pedir un tema para toda la gente de la isla, en especial para Ariel Siam, Marita Rosales. Un fuerte abrazo para todos de parte de Jorge. Otro mensaje más, aquí.
1: Hola, Joaquín, ¿cómo le va? ¿Cómo andan? A todos por ahí. Acá lo estamos escuchando. Después páseme mi guitarra negra por Catalino Verón. ¿Todo bien por ahí? Soy Fabre de Casilda.
0: Bueno, amigazo. Un abrazo grande, ya vamos a estar buscando ese mi guitarra negra, lo tengo pendiente a Horizonte Entrerriano, me habían pedido bien entrador, ya va a estar sonando eso, pero me voy primero a la línea telefónica. Hola, ¿quién habla?
2: Hola, amigo, ¿cómo le va?
0: Pero careca, ¿cómo está usted?
2: Bien, ¿usted?
0: Bien.
2: Hasta lo estamos escuchando como siempre.
0: Pero me parece muy bien, querido amigo, que esté escuchando el programa.
2: Quería pedirle para el tambero por los ibotí.
0: Bueno, mi gallo, ¿cómo no?
2: Que le hacen un día tan terrible por los tamberos ahora, ¿no?
0: Sí.
2: No para de llover, de joder el tiempo.
0: Muy complicado está el clima, es verdad.
2: Bueno.
0: Gran abrazo, mi gallo,
2: Buenas tardes, chao.
0: Chao, querido. Bien.

0: Horizonte entrerriano, bien entrador, aprovechamos para mandarle un gran abrazo al Mencho Velázquez, que siempre está escuchando el programa. 3436-617-587, queridos amigos, para los mensajes de WhatsApp. Y también recuerden que nos pueden llamar al 421285. Si lo hacen desde fuera de Victoria, el prefijo es 03436.
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1: Buenos días, Joaquín. ¿Nos podía dedicar un tema en chamamé de lo majestuoso para Elida y Juan y para toda la familia Río de Beltrán, Marcelo y Lala también? Le agradezco y que tenga un una semana y le deseo de todo corazón muy bueno su programa. Y ya nos vamos a conocer allá en La Tacuara, allá en Baigorria, donde yo vivo. Estoy acá con mi esposo en la isla, kilómetro 19. Bueno, Joaquín, le deseo éxito enorme. Un abrazo.
0: Bueno, un abrazo grande, qué lindo que va a estar La Tacuara en Granadero Baigorria, señoras y señores. El sábado 19, para toda la gente chamamecera de ahí, vamos a estar celebrando el sábado 19 de septiembre, justo el día del chamamé, vamos a estar celebrando el chamamé. Mi guitarra negra, Catalino Verón, me lo habían pedido.

0: Mi guitarra negra. Sonando Catalino Verón en este momento del programa, a pedido de la audiencia. 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Estoy con más mensajes de la audiencia, los amigos del programa.
1: Hola Joaquín, muy buenas tardes, soy Juan Manuel Las Cuevas. Te mando un abrazo, que pase un hermoso día, muy buena tu música. Y quiero que, si me puedes pasar el chamamé por los cristales, Combatiente Olvidado. Te mando un abrazo y saludar a mi hermana Carmen, a su esposo El Pino Faría, José Reynoso y familia, Rosita Barreto y Cuchi Cuchi, María Los Ángeles y Rosario Tala, al oyente Séptima, don Mario Cuello, Pato López, Jorge Duarte, Chino Ramírez y Pato Cuchi. Para ellos un abrazo y para vos, gracias Joaquín. Gracias por la música que nos regalás todos los días. Muy amable.
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0: 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Glosita y piropeador.
3: Hola Joaquín, ¿cómo andás viejo? Acá te estamos escuchando, estamos acá en la isla. Che viejo, estamos acá en la Collarada. Acá mi cuñado hizo un guiso de ciervo. Pasame un tema de los tuyos. Saludos a toda la gente de la isla. Che Joaquín, y pasale un tema para Luis Balbuena y la Coca. Paso a la Laguna.
0: Bueno querido, me voy con Combatiente Olvidado por los cristales del chamamé, que me lo había pedido también la audiencia del programa.

0: El combatiente olvidado, los cristales del chamamé. Estamos en Del Litoral al País y hasta las 2:30 de la tarde nos vamos haciendo compañía con ustedes, amigos.
1: Hola, hermano, ¿cómo estás? Buen día para vos, toda tu audiencia. Acá estoy volviendo de General Lagos hasta San Lorenzo, escuchando tu programa. Me podrás pasar, si no es mucha molestia, la calandria por Isaco a Bitbol, ¿eh? Muchas gracias, Joaquín. Joaquín, escúchame, avísame si seguís vigente en la fiesta para el 5 de septiembre junto a Terruñeros, porque yo la estoy compartiendo en el programa mío los domingos, ¿sabes? Un abrazo, Nico de San Lorenzo.
0: Sí, Nico querido, ahí en Federal, los majestuosos del chamamé, la Peña Itateña, Padula Rosa y Terruñeros, Camachos, el Negrito Smith, va a estar espectacular, sí señor. Vamos, vamos, vamos, ahí, Federal, Entre Ríos, la tierra del chamamé y de la amistad. Volvemos ahí a Federal con la Peña Itateña, una hermosa juntada. El Cumpa Velázquez era el que me había pedido, bien entrenador por Horizonte Entrerriano. Gracias, Cumpa. Un gran abrazo, Saludos. Joaquín, querido, ¿cómo andás? Pasame mi ponchillo colorado por don Mario Millán Medina, dice el amigo José. Muchas gracias.
2: Joaquín, ¿cómo va? ¿Todo bien? Por acá te voy a mandar otra glosa.
0: A ver.
2: ¿Va a competir?
0: Sí.
2: Es que dice así: cerca del Paso San Justo, en Pagos de Villaguay, entre Tala y Anduguay, viven dos grandes paisanos. Son dos hombres vaqueanos para los trabajos rurales. Con su tropilla y baguales hacen patancha donde quiera. Uno es Rito Piedra Buena, el otro Emilio Noguera. Esa glosa del Mencho Velázquez. Se llama Paso San Justo. El pelo, Joaquín.
0: Grande, amigo. Un abrazo grande. Saludos.
3: Y eso, único que te dije, che amigo, que a la Santa Catalina no le suele gustar el baile. Culpa de eso, anda todito macheteado, che, y tu cara. Y recuerdo, único, de aquella vez, este culatazo de mouse que tengo, el Mililla, que me dejó medio mancado. Que, recuerdo el comisario esquinero ese que está descansando en el campo santo. Y este puntazo en el cuadrín, único, el recuerdo del sargento que también está descansando allí. Y este hachazo de la frente hasta los rayos catuco, de un milico entre riano, buenazo para el cierre, porque disparó a tiempo, chaval.

0: Mario Millán Medina, le pertenece esto que estábamos escuchando aquí en el programa Mi Ponchillo Colorado. Y hasta las 2:30 de la tarde nos vamos haciendo compañía con todos ustedes en Del Litoral al País. Los mensajes de WhatsApp 3436-617-587 y los llamados al 42-1285. Si están fuera de Victoria, el prefijo es 03436.
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0: ...42-12-85 para los llamados, con el prefijo 03436... me voy a esa línea telefónica. Hola, ¿quién habla?
3: ¡Sacaco Gómez, no se habla! ¡Me pasó por agua! ¡Corre el agua! ¡Cambio de el agua! Subimos desde la... toda la tarde hasta la... hasta esta mañana, hasta las 8 de la mañana.
0: ¿Ah, sí?
3: Estamos negados, negados estamos. Nunca se negra acá, pero... y bueno, ¿qué va a hacer?
0: ¿Ahora sí te llegó el agua?
3: Sí, está bajo el agua, estamos.
0: Bueno, abajo el agua no está porque podés hablar. Si estuvieras abajo el agua...
3: No.
0: Ah, bueno, ¿viste?
3: ¿Cómo te hago aquí?
0: Yo ando muy bien.
3: Muy bien, sí. Allá hace tu distrito, Villarreal, allá hace... hace el río, pero... allá, sí. Si te estás nombrando, allá... sí.
0: Si no te dejan entrar al sexto.
3: Bueno, ¿qué va a hacer? ¿Ya está igual, vieja?
0: No te dejan entrar, ya me dijeron que no te animás.
3: Yo me llevo a Patubica, me llevo acá. ¿Tengo los cuantos Patubica? Tengo.
0: Ah, va, más jodido va, entonces tienes razón.
3: Bueno, ahí en el sexto. Hay que llevarte, ¿no? No te lees, son cuchilleros, ¿no? Ay, para el cuchillo no va, tropada.
0: Pero ¿por qué sos así? ¿Por qué querés pelear así?
3: No. Conozco los cuentos, ahí.
0: Sí.
3: Anduvo el jefe, anduvo jodido.
0: Ya te sacaron cagando la vez pasada, ¿qué querés que te enguasquen de vuelta?
3: ¡Ay, bueno! Quiero pelear con vos. Que para vos, hijo, quiero pelear con vos. Que nadie te meta.
0: No, conmigo no tenés chance, Mendoza, porque
3: bueno,
0: cuando me miré de cerca...
3: Hay que verlo, ¿no?
0: Cuando me miré de cerca, dispará.
3: ¿Cómo?
0: Ni bien me miré de cerca, dispará nomás vos, que vas a pelear conmigo, sos loco vos.
3: Bueno, visto que no se cuenta con la gallina.

0: me hacen opciones.
1: ¿Ah, sí?
0: Bueno, Joaquín, digo, pasame el... El toro, pasame. Será el burro. Burro, pasame. Bueno, burro, soy yo.
1: ¿Pero cómo
0: bueno,
1: que sabe,
0: Joaquín, ¿no? un abrazo muy lindo. Te pido eso porque está todo lindo.
1: ¿No? Bueno, querido.
0: Dale saludo al... El hombre que me nombra siempre, el camionero ese. Este que tiene cordero también, ¿cómo se llama? Mieres, no sé cómo se llama.
1: Bueno.
0: Dale, muchos saludos. Bueno, Joaquín, muy lindo, chamarra, está pasando, hermano. No te pido más nada.
1: Te mando un gran abrazo, ¿eh?
0: Para vos también, Joaquín, un abrazo muy grande, hermano, para vos.
1: Bueno, chao, querido.
0: Chao.
1: Un abrazo grande. Un abrazo grande. Bueno, por acá me estaban pidiendo un tema de Marito Jerez, Hernández, Colonia, Castelar. Voy con algo de Marito Jerez. Marito Jerez va a estar con nosotros ahí en Parrilla Camila y Micaela el 4 de octubre. Acá junto a Nico Díaz. Escuche esto, qué lindo. Se llama Por tu silencio.

0: Marito Jerez, Nico Díaz, por tu silencio. Se llama esto donde no va a haber silencio. 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
1: Hola, amigo Pablo La Rosa Romero, ¿qué tal? ¿Cómo le va? ¿Qué dice, paisano? ¿Cómo anda usted? No lo he llamado, no le he mandado audio, porque sabe que la radio anda totalmente mal, no sé, es una descarga total. Y hoy como amaneció con el día lindo, vi un hermoso día soleado acá, un sol radiante, la radio anda bien también, no sé qué le pisa, capaz que es como Pablo La Rosa cuando tiene que trabajar y el día está nublado, anda lunada, ¿vio? Entonces puede ser eso, hermano, eso puede ser. Usted sabe que yo escuché la glosa que dijo ese hombre recién, esas glosas son del Mencho Velázquez. Hombre jinete y campero como el Mencho Velázquez. Bueno, como es, saludo para mi clase, hace rato que no lo saludo. Usted sabe que acá ha llovido bastantito. Se me ahogaron, tenía 32 pichones de Guinea ya grandecitos, me los ahogó todo el agua. Todito me los ahogó, 32 pichones. Porque me han encargado huevo de Guinea la gente, cualquier cantidad, pero bueno, ya voy a conseguir más si Dios quiere, ya voy a conseguir. Y voy a conseguir una canoa acá, por cuando llueve mucho, para ponerlos arriba de la canoa para que flote. Bueno, don Pablo La Rosa, no le robo más tiempo, saludo a toda la audiencia, si quiere, porque le pedí el otro día como dos o tres temas, no me los pasó nunca. No sé qué le...
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0: Escucha.
1: Queremos compartir con todos ustedes.
2: Dale, Huguito.
1: Recibimos con un fuerte aplauso.
3: Por acá, como.
1: Bien. Recibimos con un fuerte aplauso a.
2: Buenas notas.
1: Ajá, ¿y a quién saludamos?
2: Quiero mandar un saludo a todos los nenes que están escuchando esta radio.
1: Pero, ¿tu nombre?
2: Yo me llamo Santino.
1: Ajá.
2: Y estoy en este programa.
1: Muy bien.
2: Con Huguito Mena.
1: Ajá. Che, ¿y acá qué trajiste? A ver, mirá. Este está muy bueno.
2: Dos patos criollos.
1: Para, chiquito.
2: Cairina.
1: Bueno, y ahora Santino Vega nos va a contar un cuentito de patos, ¿es?
3: Ajá.
1: De unos patos. Bueno, este cuento, al igual que otros, lo preparó Chichino Airán. Bueno, vamos adelante, a ver. Vamos.
2: Dos patos criollos.
1: Uh-huh.
2: Cairina. Moscheta.
3: A ver.
2: De piernas patirrojas.
1: Sí.
2: ¿Qué es eso, el pato Cairina y eso?
1: Eso es el nombre científico.
2: ¿Para qué ponen el subito? Si nadie sabe eso. Ahora cuando voy a Chichino voy a decir. No,
3: bueno, se reveló el contador de cuento.
1: Bueno, vamos, Santi, vamos. Decí dos patos criollos. Ahí está, vamos.
2: Bueno, dos patos criollos.
1: Uh-huh.
2: De piernas autoeléctricas. De piernas patirrojas.
1: Ajá.
2: Vivían en una laguna que da justo atrás del
1: predio. Predio.
2: Del predio donde se hace el festival de Doma y Folclore.
1: Ah,
2: ¿dónde?
1: En Diamante.
2: Muy bien.
1: Bieso.
2: Allí en Diamante.
1: Ajá.
2: Estos patos.
1: Sí.
2: Todos los eneros. Pasaban muy bien. Porque las luces del predio iluminaban el patio.
1: Ah, le iluminaban el patio a los patos.
2: Ponían música.
1: Claro.
2: Y a veces se ponían a bailar.
1: Mira.
2: Y a veces jugaban a jinetearse entre ellos. Y cuando tenían ganas, se acercaban, pegaban la oreja en la chapa.
1: Ah, mira.
2: Del chiquero de chancho.
1: Ajá.
2: De Don González.
1: Ajá.
2: Y por un agujerito de un clavador. Miraban las domas gratuito. Y en Full HD. Nunca pagaban la entrada.
3: Guau, pato, sí. Ajá.
1: Sí, vamos.
2: Bueno, sigo.
1: Dale.
2: Uno de estos patirrojos.
1: Ajá.
2: De tanto mirar y mirar.
1: Uh-huh.
2: Un día.
1: Sí.
2: ¿Sabes qué? Se animó.
1: ¿Qué?
2: Y pidió una monta, Huguito.
1: Pidió una monta.
2: Imagínate
1: el pato.
2: Imagínate un pato domando, Huguito.
1: Imagínate vos.
2: Todos los periodistas.
1: Ajá.
2: De la provincia y de la Argentina.
1: No lo podían creer.
2: Estaban sorprendidos.
1: Y no es para menos.
2: Y le hacían notas.
1: Mirá los patos.
2: Y este pato decía.
1: A ver.
2: Nosotros, los patos, estamos capacitados.
3: A ver cómo hablaba.
2: Nosotros, los patos, estamos capacitados para hacer este tipo de destrezas.
1: Mirá.
2: Destrezas camperas.
1: Claro.
2: Estaba re comparado. Estaba re agrandado ese pato.
1: Ajá.
2: También tenemos.
1: Mirá.
2: Esto decía por radio, Huguito.
1: Decía.
2: También tenemos dos discos.

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1: Enfiló para el palenque. 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
0: Claro, imagínate.
1: Dale, hermano mío. Demostrarle que sos un campeón.
0: Le decía un...
1: Dale, dijo campero. Dale, metele.
0: ¿Quién decía eso?
1: Le decía un pato al otro.
0: Ajá.
1: Metele, que vos sos muy bueno.
0: Ajá. Dale, demostrale.
1: Montuido.
0: Ajá.
1: Y al toque gritó.
0: ¿Qué? ¿Qué gritó?
1: Aquí hay trampa. Esto no es justo. Miren el animal que me ha tocado.
0: Ajá.
1: Este caballo no tiene cabeza. No tiene cabeza. Me dieron uno que está gastado. Le falta la cabeza. Pero no.
0: ¿Y entonces?
1: Y lo montaste al revés.
0: ¿Lo montaste al revés?
1: Lo monté al revés.

0: Nota con Hugo Mena y Santino Vega. Ya estamos cerquita de la pausa, pero voy con un mensaje más de la audiencia.
1: Hola, Joaquín, buenas tardes. Hace mucho mamé. Es Monchito Merlo. Aquí estamos en la isla comiendo un estofado de ciervo para Orlando Vera, que no deja de comer. Parece que está lindo el estofado. Muy lindo el programa, viejo.
0: Bueno, un abrazo, muchas gracias.
2: Hola, ¿cómo andás, Joaquín? Buenas tardes o buen día. Un saludo acá de Chica, Rubén López. Lo saludo, siempre lo encuentro en algún festival por ahí. Cuando la última vez creo que los encontré en Aranguren, cuando estuvieron tocando ahí. Un chamamé de ustedes, si puede ser. Y un saludo para el vecino José Berg, de acá de Chica. Que sigan bien nomás. Lindo el programa, siempre los escucho.
3: Hola, Joaquín. Buenas tardes, amigo. Ayer escuché que un paisano te pedía un tema de Miguel Ángel Morelli y me lo trajo a la memoria. Si podés pasarme el oficio de cantor. Se llama Mario Calabaza Santilli, de acá de Carcaranía. Mando un abrazo, chamigo.
4: Hola, Joaquín, acá como siempre escuchándolo desde Lucas González. Y ahora les pido un tema de Los Zorzales de Chamamé. Saluda acá a la señora de Gabriel Cardoso y muy lindo su programa.
0: Bien, un abrazo, gracias por estar escuchando. Me voy a la pausa del programa, ya pegamos la vuelta.
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De Colonia Los Ceibos, Entre Ríos, toda la esencia del chamamé.

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3: Voy con Ivotía, pedido de la audiencia, Paltambero.

0: Muy buenas tardes, ¿cómo te va, querido Joaquín? ¿Cómo anda todo por ahí? ¿Cómo dice que le va, paisano?
1: Vamos, Elsa,
0: anda
1: querida.
0: Anda chamameceando ahí, lindo, lindo, ¿eh? Bueno, desde Pergamino te estoy mandando un abrazo, el cariño de siempre. Y muchas felicitaciones por todo lo que haces. Te saluda Elsa Medina, de A Tu Gente Litoral, compartiendo en este momento y escuchándote a través de internet, te estoy escuchando. Y quiero mandarle un saludo por tu intermedio a una fiel oyente que tenés en Colón, en la zona rural, a María Rosa, una gran amiga que sabe viajar con nosotros en la Trafi a los festivales. Así que un saludo grande y saludo grande para todos tus oyentes y para toda la gente chamamecera. Que Dios te bendiga y hasta cualquier momento, y mándele chamamé nomás.
1: Un gran abrazo, Elsa. Saludos, me voy a la línea telefónica. Hola, ¿quién habla?
2: Oh, paisano Padura. ¿Cómo andás, Padura?
1: El dueño de la copa, Pitoco, qué glosista, hermano. Qué van a
2: qué glosista sos vos.
1: No, vos, Pitoco, vos.
2: Pero sos un espectáculo.
1: La copa es Pitoco a Cuba.
2: Por ahí, en una de esas me vas a ver por San Martín al 2400.
1: ¿Ah, sí?
2: ¿Sabés dónde es eso, no?
1: Sí, ¿cuándo vas a estar ahí?
2: Y ahí me vas a ver ahí cuando estés vos.
1: ¿Cuándo estoy yo?
2: Y ahí en Baigorria, al 2400, venía San Martín entrando a la izquierda.
1: No, pero no es calle San Martín.
2: ¿Eh?
1: No es calle San Martín.
2: No, pero es en la otra calle, pero ahí a esta altura hay que entrar.
1: Ah, bueno, está bien. ¿Vas a ir? No me vas a... Mirá, me has contado varias mentiras, Pitoco.
2: No, pero ya es primavera, ya se va a poner lindo, ¿viste?
1: Ah, bueno.
2: Y aparte vas a estar con los hermanos, con los Camacho y con el amigo Pablo Spinetti.
1: Sí, señor.
2: Y los del Puyú.
1: Sí. Y Mariana el Obispo.
2: Pero va a estar re lindo, ¿eh?
1: Pero, ¿qué te parece para celebrar el chamamé? ¿Qué mejor que esa noche?
2: ¿Qué mejor que eso? Sí. ¿A qué hora va a empezar más o menos eso?
1: Ah, vos andas temprano, Pitoco, tipo 4 o 5 de la tarde, vos ya estás por ahí.
2: Ya tengo que estar por ahí.
1: No, la noche, Pitoco. Si vos tenés más noche que la luna, te venía a hacer el que te va a contar temprano ahora.
2: Ya hay chamamé para rato, quiero escuchar así por Igotín.
1: Pero cómo no, querido. ¿Cómo?
2: Qué hermosa glosa que tiene.
1: A ver cómo es la glosa.
2: Soy paisano tranquilo como agua estanque. Aprendí de la vida porque soy errante. No envidio la condición que otros tengan, aunque me convenga. Sé lo que valgo, también lo que siento. Y todas mis glosas son de mi propio sentimiento. Voy andando los caminos que me ha marcado Dios. Y si la suerte me sonrió, yo también la acompañaba. Pero tenga mano, paisano, para otra cosa, si tiene para medirse. 2 + 2 = 4, no vaya a confundirse. Ay, chamamé, para rato todavía. Vamos.

0: No, vos sabés que yo creo, que estás por arriba de Mansilla por varios cuerpos.
1: No. No me hagas creer.
0: No, para mí que sí. Yo te defiendo. El amigo Balbi, que no sé qué.
1: No, pero es mi amigo, pero él tiene su peña, tiene sus glosistas, ¿viste?
0: No importa, tres carajos que tenga la peña Felipe Balbi, pero le digo, mira, yo te defiendo a muerte, pero Pitoco, para mí no hay glosista como vos. El sentimiento que le pone vos no le pone nadie.
1: No, pero a mí me gustan las glosas como las que vos, bueno, si yo te digo la verdad. Bueno, yo soy ídolo tuyo.
0: Te mando un abrazo grande, Pitoco, chao querido.
1: Vamos, mi amigo Joaquín.
0: Qué jugador.
1: Programazo,
0: Pero parece. Chao querido, un abrazo grande. Joaquín, ¿me podrías pasar por Morel y Rincón del Alma? Ayer lo escuché tarde, es un hermoso tema. Se llama Rincón del Alma. Rincón del Alma, sí. Es autoría del propio Miguel Ángel Morel. Y buenas tardes, Joaquín. Acá escuchando en familia, si puede ser un tema de Carlos Santamaría, Patricia, Carlos y Cristian de Diamante. Un abrazo grande para ustedes. ¿Me puede pasar desde el alma el vals? Me dicen acá, Joaquín. Saludos para Manuel Silva, que estamos escuchando La Isla frente al Alvear. Pásele algo de Tarragó Ross, todos los días lo escuchamos. Un abrazo. A ver qué nos dicen por aquí.
2: ¿Cómo andás, Joaquín? Espero que bien. Acá te manda Caballero siempre.
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1: ¡Qué lindo miércoles! ¡Qué lindo! Ya estamos en el miércoles, falta poquito para el fin de semana. Mucha gente ya está contenta, ¿eh? ¡Claro que sí! Acá estamos en Estudio Mega, para todo el país, para gran parte de Latinoamérica. Este programa que suena en todas partes. Desde la ciudad de Virasoro, desde la provincia de Corrientes, salimos con Estudio Mega. En cadena para una cantidad de medios, así que quédate ahí. Vamos a estar compartiendo la mejor música tropical, clásicos, en este miércoles. 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Bienvenidos, comenzamos la edición de este día miércoles acá a través de la radio, miércoles 19 de agosto de este año 2026.

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2: ¿Cómo suenan esos tropicales? Impresionante, impresionante la cantidad de mensajes por acá que estamos recibiendo durante toda la semana. Personas, oyentes, amigos de todas partes, escuchando el programa. Mucha gente de Virasoro, también estos días mandándome mensajes. Hay gente que nos conoce ya desde hace tiempo, que hacemos radio. Y por ahí, por circunstancias de la vida, se están encontrando ahora por otro lugar. Y están ahí escuchando justamente la radio. Y preguntan, che Matías, sos vos el que estás acá. Sí, estamos en todas partes, pero a través de un programa de radio que lo hacemos acá desde Virasoro. El programa es grabado, pero sale en una plataforma donde emitimos en un montón de radios y estamos en todo el país, ¿eh? Con esto de internet y demás, estamos llegando a un montón de lugares, así que gracias ahí a los amigos oyentes, a la gente que nos escucha ahí desde siempre, desde hace mucho tiempo, acá desde Virasoro, y por circunstancias de la vida, como dije recién, por ahí se van para otras ciudades por el tema de trabajo, estudios y demás, y por ahí, haciendo un poco de zapping, escuchan el programa y ahí se dan cuenta que somos nosotros, claro, acá, desde Virasoro, Corrientes, Argentina, salimos en cadena para todo el país con Estudio Mega. Una cantidad de canciones para compartir en este miércoles de Tropicales Clásicos. Así que podés comunicarte, como te dije recién, está habilitado el teléfono WhatsApp, el 3756-618227. Ahí te podés contactar con nosotros. Un abrazo grande a los amigos ahí frente a la plaza, a los chicos de la Chipería. Un abrazo grande, están escuchando el programa. A los amigos del mini mercado ahí por calle Belgrano también, un abrazo grande ahí de Apóstoles, me dicen, bueno, Apóstoles Misiones, ahí por calle Belgrano hay un mini mercado ahí muy conocido, un abrazo grande ahí para los chicos también que están escuchando el programa. Tapso Catamarca, saludos a los amigos de la 87.9 Estudio Mega de lunes a viernes, estamos ahí en FM Van News 89.5 de Apóstoles, en Castro, Chiloé, Radio Rebeca 90.7, Radio Concierto 96, en Santa Rosa La Pampa, en la frecuencia 96.5, Radio Gen 102.5, Las Lajitas en Salta, todos los días en FM La Costa 107.3. Muy bien. Radio Azahil en la provincia del Chaco 94.1, Punto Hits FM 89.3 de Baza Bilbaso, ahí estamos también todos los días, FM del Barrio Bariloche 98.1 en San Carlos de Bariloche y un montón de amigos más que se van sumando. Más música en este miércoles de Tropical.

0: gusta.
1: Éxitos espectaculares por acá. Estamos a pleno con las grabaciones. No te olvides, te recuerdo que toda la semana, todos los días, además, como siempre te digo, de hacer este programa todos los días, de lunes a viernes, 60 minutos, nos dedicamos a grabar publicidades para radios de todo el país. Lo que necesites en grabación de publicidades, lo estamos realizando acá en Estudio Mega. Gracias a la gente de FMRA 97.5 de Gobernador Castro, en la provincia de Buenos Aires, ahí también estamos sonando con Estudio Mega. Para Marcela Di Rosa, gracias a toda la gente de FMRA 97.5 de Gobernador Castro en la provincia de Buenos Aires. Vamos a la música, tenemos más solicitados por acá. Radio Génesis en Quitilipi 103.7, estamos también en Latin Mix 102.3, salimos en Concordia a través de FM Ciudad 106.7, un montón de lugares donde salimos con el programa. Gracias a todos. Más música, miércoles de Tropicales Clásicos.
2: Y esto es la...

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1: Clásicos tropicales por acá en la radio. 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Seguimos con la música, último bloque de canciones y venimos con el cierre de Estudio Mega.

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2: Sí. Parte final del programa, gracias. Ahí estamos a pleno, un montón de personas que nos escuchan por todos lados. Un abrazo grande ahí para toda la gente que siempre nos acompaña y está ahí en sintonía de Estudio Mega, Radio Regional del Centro. Daniel, ¿cómo andan? ¿Todo bien? Ahí los amigos escuchando la radio. Pablo Godoy, allá por la zona de Puerto Libertad, en la provincia de Misiones. Ahí estamos en Frecuencia Mix 93.1, todos los días, siempre firme desde hace muchos años. Ahí saliendo en la radio del amigo Pablo Godoy, en la frecuencia 93.1. Frecuencia Mix, gracias. Nos vamos hasta mañana, que la pasen bien, que tengan excelente resto de miércoles. Esto ha sido el miércoles de Tropicales Clásicos, 19 de agosto de este año 2026. Hasta mañana, chau.

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Sebastián Gaboto Fútbol Club. La historia de una pasión. Glorias del Sabalero. La primera división de Sebastián Gaboto Fútbol Club conquistaba una nueva estrella para que resplandeciera en sus vitrinas al obtener el campeonato oficial de la Liga Litoral de Fútbol temporada 1987 y el líder y comandante de las huestes rojas y negras que de manera invicta habían arrasado con todos los rivales. Era un fenomenal y asombroso jugador. Alberto Gutiérrez. Erguida estatua de sí mismo, este increíble fenómeno se paraba en el centro de la cancha y allí era dueño y señor. Un molino de viento de todo el equipo que funcionaba al ritmo de sus gritos, rezongos y aliento. Aquellos que lo disfrutaron aprendieron con sus actitudes el valor de la significación del coraje, la importancia del esfuerzo y lo trascendente.

0: referente de la rebeldía. Una persona de palabra. La número 5 del Sabalero lo extraña, lo llora y le rinde su más sincero homenaje cuando quien toma la posta la baña y la maquilla de sudor y de lágrimas. Alberto Gutiérrez, guerrero de sangre roja y negra.
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2: El aclamado Yayo y su banda Amistad. Y nada más.

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